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0: Son las 10 de la mañana.
1: No sé si sabes que he visto fotos de aquel viaje y aunque trato de no dar señales,

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0: Muy buenos días, jueves 16 de julio, son las 11 de la mañana, comenzamos ya esta nueva edición de Vive Burgos. El curso de verano, Prensa y Poder, del Colegio San Gabriel, encara sus últimos días y hoy volvemos a estar ahí para contárselo todo. Álvaro Palomar y Andrés Martín regresan al Centro Gabrielista para entrevistar a los protagonistas de la jornada. Hay dos debates hoy sobre la mesa, la sanidad y la nación española. Para ello hoy está el director general corporativo del Grupo Recoletas, Ricardo Rodríguez, el consejero de Sanidad y Bienestar Social de la Junta de Castilla y León, Alejandro Vázquez, y Rafael Arias Salgado Montalvo, quien fuera ministro en los gobiernos de Adolfo Suárez, Leopoldo Calvo Sotelo y José María Aznar. Hasta las 12 del mediodía les acercaremos el debate sobre la mesa. Para ello, desde el control técnico, saludo a mi compañero Gonzalo Letona. Con esto, una servidora les recibe, María Cristóbal. Comenzamos y les acompañamos hasta las 12.
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0: Antes, como es menester, repasamos toda esa información. Comenzamos con los titulares. El autobús de Renting, que originó el incendio de las cocheras, ya había tenido problemas. Este es el informe que demuestra la policía científica. Luego comentaremos más detalles a este respecto. También tenemos noticias del equipo de gobierno que llevará al Consejo de Deportes el debate sobre la prohibición de llevar burkini en las piscinas municipales. Y este año se celebra el 30 aniversario del Premio Joven Empresario de Burgos de la Asociación de Jóvenes Empresarios de AGE, un galardón que reconoce y pone en valor a los emprendedores de la ciudad y provincia. Ampliamos todas estas noticias en estos próximos minutos. Les decíamos que ya tenemos algo más de información de ese incendio en las cocheras. El pasado mes de abril, el autobús de Renting que originó el incendio ya había tenido problemas. La policía científica ha determinado que el fuego fue accidental y que se produjo en el sistema de filtros. Un conductor relató que el autocar registró una anomalía horas antes. De hecho, dio aviso también al conductor que le había relevado. A esta noticia, Diario de Burgos nos informa que puede ser determinante en la cuestión jurídica que puede determinarse. Hay que recordar que el ayuntamiento cifra en 2 millones de euros la cobertura del seguro de las cocheras y en 155.000 la que contienen las mismas, es decir, los propios autobuses. A esta información le podemos dar más detalle en ese ejemplar de Diario de Burgos de este jueves 6 de julio con una evolución, una gráfica de cómo evolucionó el incendio de las cocheras. Pero tenemos otras noticias que contarles y se lo comentábamos también en titulares. El equipo de gobierno llevará al Consejo de Deportes el debate sobre la prohibición de llevar burkini en las piscinas municipales. En lo que llevamos de verano han sido expulsadas 3 mujeres por portar dicha vestimenta aplicando la normativa vigente que lo prohíbe por motivos de higiene. La alcaldesa Cristina Ayala no ha querido pronunciarse, pero pide al resto de agrupaciones que opinen sobre si debe continuar la normativa o plantearse un cambio.
2: Que lo va a llevar al Consejo de Deportes y allí pues que puedan opinar los grupos políticos sobre si tenemos que seguir con la misma normativa y las mismas reglas que han estado vigentes hasta día de hoy o si hay que replantearse esa posibilidad. De momento lo vamos a someter a debate, queremos pulsar lo que piensan otros al respecto y en función de eso pues acabaremos tomando decisión.
0: Precisamente de la oposición tenemos noticias con respecto al pleno de mañana viernes. El Grupo Municipal Socialista elevará una proposición para poder tener acceso a los expedientes e informes del Ayuntamiento. El portavoz de los socialistas en la ciudad, Josué Temiño, denuncia que su grupo no tiene acceso a la información que solicitan y que ese derecho está siendo vulnerado. Temiño afirma que no se está cumpliendo con el reglamento de organización y funcionamiento, que solo han tenido acceso a un tercio de los documentos solicitados y que están esperando expedientes solicitados incluso desde enero.
3: Que el equipo de gobierno cumpla escrupulosamente la normativa de acceso a la información por parte de los concejales, recogida en el reglamento orgánico de funcionamiento del ayuntamiento, que en concreto el equipo de gobierno facilite de manera inminente al Grupo Municipal Socialista los expedientes solicitados y no entregados a lo largo del año 2026, que de manera complementaria a los puntos anteriores se implantará el acceso de los corporativos a la documentación municipal existente sin necesidad previa de petición. Estamos pidiendo que podamos hacer lo mismo que se hace en Diputación. No estamos pidiendo nada más.
0: Por su parte, desde el grupo de Vox aportarán también otra proposición al pleno del viernes. En este caso, pondrán encima de la mesa una estrategia para que la ciudad mejore las condiciones fiscales y aporte unas ventajas en el acceso a la vivienda para aquellas personas que quieran instalarse en Burgos para teletrabajar al menos 3 meses. Lo explicaba el concejal de Vox, Ignacio Peña.
4: Una estrategia acotada, medible y reversible, dirigidas a estancias de 3 a 12 meses. La proposición incluye 10 acuerdos que van desde la inclusión del establecimiento de una estrategia al estudio de una viabilidad económica, queda condicionado siempre a un plan de vivienda, al impulso de un programa municipal de acogida y a una promoción exterior, entre otras.
0: Más noticias, este año se celebra el 30 aniversario del Premio Joven Empresario de Burgos, galardón que reconoce y pone en valor a los emprendedores de la ciudad y la provincia, una iniciativa impulsada por la Asociación de Jóvenes Empresarios de Burgos y apoyada principalmente por el Ayuntamiento, Diputación Provincial, Fundación Caja de Burgos y FAE. El responsable del área de dinamismo empresarial de la Fundación Caja de Burgos, Javier Cuasante, señala que este premio es esencial para que tengan referente y se animen a emprender.
5: Y esas personas que hace 30, 20, 10, 5 o que mañana van a ponerse en marcha, tienen que lidiar con diferentes dificultades, pero también tienen que ver que están rodeados de otros que son ejemplo para ellos, y este premio sirve principalmente para que haya referentes. Necesitamos referentes que nos sirvan de ejemplo, que nos sirvan de inspiración para poco mucho poder avanzar en nuestros proyectos.
0: Con esto cerramos la página informativa, pero seguimos y abrimos espacio cultural.
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0: Hoy el día ha comenzado ya con el taller Baila con Nosotros, enmarcado en el Festival de Folclore Ciudad de Burgos. A esta hora, si pasean por el Paseo del Espolón, está el grupo de Chile impartiendo el taller. Más adelante, a la 1:15, estará el grupo de Eslovaquia en el Teatro Principal en la sesión de Músicas y Canciones del Mundo. Sin abandonar el festival, recuerden que a las 9 de la noche hay una nueva gala, hoy con las actuaciones de Murcia, Eslovaquia, Chile y el grupo local Danzas Castellanas Diego Porcelos. No solo hay folclore en la agenda, a las 5 de la tarde hay programado un concierto de jóvenes artistas en la Capilla de Música de las Bernardas, y relacionado con la música.
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0: Hoy a las 6:30 de la tarde en Bangol, en Burgos, se celebra una nueva sesión del Opera Fest 2026. Es el turno de Andrea Schenier, de Humberto Giordano, desde el Festival de Bregenz, en una de las interpretaciones más potentes del verismo italiano, con una cabeza gigante surgiendo del escenario flotante sobre el lago Constanza.

0: Si lo prefieren, en Mangolena hay sesión de cine de verano hoy con ¿Qué te dice esa naturaleza? A las 5 y cuarto de la tarde, Cowgirl a las 8 y Espejos número 3 a las 10 y cuarto de la noche. También hay concierto de Adrián 1380 enmarcado en el ciclo Música Vertical hoy a las 8 de la tarde en Campo Base.
1: Con una sensación escalofriante.
0: Y de Joao del Monte en el tablero de música de la Universidad de Burgos, un músico, rapero, productor, director, bailarín y coreógrafo cubano-español que se está labrando un hueco como uno de los artistas más versátiles de la escena. Como siempre, antes hay actuación de DJ. Este jueves será Bon Tempo, en el encargado de amenizar la tarde desde las 8 menos cuarto.

0: Y cerramos con este tema Sálvate de Joao del Monte, el Minuto Cultural.
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0: Y después de hacer este repaso por toda la actualidad, también la cultura, seguimos con las noticias previstas para hoy.
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0: Sin duda, una de las noticias hoy ha estado en la ciudad de Burgos, en el ayuntamiento en concreto, y es que ya ha terminado ese debate sobre el estado de la ciudad. Hoy se reunían los grupos políticos, la corporación al completo, para analizar cómo se encuentra ahora mismo la ciudad y la institución, el ayuntamiento de Burgos. Recordando que en agosto no habrá plenos en el ayuntamiento de Burgos, como suele ser habitual. Además, también tenemos la presentación de la quinta edición de Desafío Industrial, de Polo Positivo, y un ciclo de música contemporánea. Nuevas resonancias en el Centro de Arte de Caja de Burgos, el CAP, en la calle Saldaña. Tenemos esas noticias para hoy a las 2 y a las 3 de la tarde. Se lo contaremos todo. Ahora seguimos con la información del tiempo.
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0: A esta hora, cuando son las 11 y 10 minutos, tenemos 23 grados de temperatura y cielos despejados en Burgos capital. Hoy hay aviso por lluvias y por tormentas, aviso amarillo en la cordillera cantábrica de Burgos. Se espera una precipitación acumulada en una hora de 15 milímetros. Mucha precaución, además, puede incluso venir la tormenta con granizo y rachas fuertes de viento. En general, hoy en el tercio norte hay intervalos nubosos, probables chubascos, como decíamos, con tormenta, temperaturas en moderado descenso en el norte, sin cambios en el sur, vientos variables del norte de madrugada y por la noche. Algunos intervalos fuertes por la tarde. Temperaturas máximas hoy en Burgos capital de 31 grados, 33 en Aranda de Duero, 32 en Miranda de Ebro. Analizamos también el estado de las carreteras.
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0: Hoy aumentan hasta 24 las incidencias de tráfico que encontramos en las carreteras burgalesas, 19 de ellas derivadas de obras en la calzada con carriles cortados en puntos como Valle de Valdebezana, en la Nacional 623, Arlanzón en la Nacional 120, Castillo de la Vega de la A11 o Cavia en la A62. A mayores hay otras incidencias por vehículo detenido en Burgos capital, en la A1 y en la Burgos 30, en Lerma en la Burgos 114 o en Oquillas en la A1. Con esta previsión hacemos ahora una pausa publicitaria. Volvemos enseguida.
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0: Cuarto día de esa 14ª edición Prensa y Poder, claves para el futuro inmediato de España y el mundo rural. Todavía continúa este curso de verano, también lo hará mañana viernes. Nos vamos a trasladar ahora al Colegio San Gabriel en Aranda de Duero, donde de nuevo saludo a mi compañero Álvaro Palomar. ¿Qué tal se presenta este día?
15: Hola, muy buenos días, María. Pues se presenta un día espectacular. Los pasillos del Colegio San Gabriel, como ya estamos acostumbrados, son hoy un auténtico hervidero. Mucha gente corre de un lado a otro, cruzándose con las libretas abiertas, contrarreloj y las cámaras de televisión ya preparadas por si acaso pues hay algún presencial, ¿no?, de estos protagonistas. Hoy se cuece algo muy importante, y es que casi todo el día de hoy gira de forma absoluta alrededor de la sanidad. En estos momentos el coloquio está en directo con Ricardo Rodríguez, director corporativo del grupo Recoletas, quien comparte su visión sobre el sector hospitalario y los desafíos de la gestión sanitaria. Pero el ritmo no da tregua y la expectación sigue en aumento, ya que a las 12, momento en el que contaremos con la presencia de Rafael Arias Salgado, quien será presentado por Alejandro Vázquez, consejero de Sanidad de Castilla y León, en una cita clave para entender el rumbo de la salud en nuestra comunidad. Mientras tanto, nosotros, rodeados por el ir y venir de compañeros periodistas, políticos, que se agolpan en los pasillos, esperamos nuestro turno para conversar con diferentes personalidades que están el día de hoy presenciando estos cursos.
0: Y decía Álvaro Palomar que tenemos ahora en directo qué hacer con la sanidad, con la intervención de Ricardo Rodríguez, el director corporativo del Grupo Recoletas. Vamos a escuchar un poquito de ese directo.
16: Como esa que luego estás además 10 años formándote y donde ya tienes un punto de partida, como ha dicho, de una nota muy elevada, pues a mí personalmente me parece algo que suena muy como una medida muy razonable. Y luego lo otro que ha comentado en cuanto a la contratación de médicos por parte de los hospitales públicos, pues yo entiendo que lo hacen, y yo entiendo que gestionan los presupuestos de la mejor manera. Sé que hacen estas contrataciones, en algún caso acuerdos especiales con alguna institución, y buscan esas medidas para reducir esas listas de espera, que como para las personas, pues también entiendo que para ellos, pues son el principal problema que están intentando.
0: Pues esta es la intervención que está sucediendo en este mismo directo. Ricardo Rodríguez analiza qué hacer con la sanidad, y sobre todo ya vemos que está hablando de esa contratación de los profesionales y de también el acceso a los grados universitarios sanitarios. Vamos a volver con Álvaro Palomar, que está acompañado por uno de los protagonistas, no de este curso como tal de Prensa y Poder, pero sí de la actualidad ribereña. Álvaro.
15: Muy buenas, María, otra vez. Pues tenemos frente a nosotros al alcalde de la localidad de Aranda de Duero, Antonio Linaje, que no se ha perdido una ponencia de esta edición número 24 de los cursos Prensa y Poder. Le hemos visto aquí religiosamente, viendo y aprendiendo mucho, supongo, de estos cursos. Muy buenas, Antonio. Estás centrado, ¿no? Estás aprendiendo mucho. ¿Cómo estás viendo estos cursos?
17: Hola, ¿qué tal? Muy buenos días. Bueno, he de decir que algunas sí que me he perdido por cuestiones de agenda, pero estoy intentando venir pues al máximo posible, porque desde luego un año más la calidad de los ponentes es espectacular. Durante unos días la actualidad regional y la actualidad nacional se está contando desde aquí, desde nuestra ciudad, donde pues confluyen todos estos ponentes del panorama político actual y también del sector empresarial.
15: Hablábamos que el día de hoy se centra mucho en la sanidad. Bueno, un papel que con el nuevo hospital que va a haber en Aranda de Duero, pues tenemos muy candente, ¿no? Accesos, dotación, urbanización, ¿cómo lo veis desde el ayuntamiento?
17: Bueno, creo que las obras avanzan a buen ritmo, lo cual pues es una muy buena noticia. Pero a mí lo que me preocupa sobre todo es la atención primaria. La atención primaria y luego la confluencia y connivencia que va a tener con el nuevo hospital. El nuevo hospital es una buena noticia, es una reivindicación histórica de nuestra ciudad. Por suerte hemos seguido creciendo, no solamente Aranda, sino también la comarca. Esto quiere decir que tenemos más población y también debido pues, a la tendencia demográfica, población más envejecida. Por lo tanto, el uso de la sanidad se ha multiplicado y ya no teníamos espacio en el hospital actual de los Santos Reyes para acoger nuevas especialidades o para acoger ni siquiera pues las distintas tecnologías y avances que bueno pues que se encuentran en otros hospitales. Por lo tanto, noticia muy necesaria, pero me preocupa mucho la atención primaria. Y es que tenemos los centros de salud ahora mismo saturados, falta mucho personal sanitario, no solamente médicos, sino enfermeros y otro tipo también de asistencia sanitaria, también especialistas. Y en el nuevo hospital, esta tendencia, si continúa, va a ofrecer al final los mismos resultados, ¿no? No solamente necesitamos nuevas infraestructuras, sino necesitamos nuevos especialistas, nuevos sanitarios, comenzando por atención primaria en los centros de salud y continuando por la atención en el hospital, en el nuevo hospital.
15: Hoy va a pasar, como hemos dicho antes, en este coloquio que hacer con la Nación Española, el consejero de Sanidad y Bienestar Social de la Junta de Castilla y León, Alejandro Vázquez. No sé si hablarás con él, le preguntarás desde el público, porque supongo que también estarás pendiente de verlo, o tendréis algún coloquio sobre este nuevo hospital y sobre esta situación, ¿no?, que vivís en Aranda.
17: Muy probablemente, vamos, con toda seguridad hablaré con él en privado y bueno, estas inquietudes, estos miedos ya se los he trasladado en otras ocasiones, ¿no? Como decía, hace falta reforzar los centros de salud de Aranda, también los consultorios de los pueblos y también es muy importante asegurarnos de que va a haber el personal necesario para el nuevo hospital. No sé si tendré oportunidad de preguntárselo públicamente porque aquí el consejero de Sanidad y de Servicios Sociales durante esta legislatura actúa de moderador. Por lo tanto, los moderadores no suelen recibir preguntas públicas.
15: Claro, vale, pero por si acaso yo te lo decía, por si luego tenéis un pequeño
17: conversación. En privado, seguro, vale. Absolutamente.
15: Genial. Pues hablábamos también que ayer había coloquio sobre el panorama de Castilla y León, donde también se hablaba sobre pues lo que tú dices, ¿no? El quedarse con la gente en estos espacios locales, en las ciudades como Aranda de Duero, que también buscan ser industrial y captar talento. ¿Cómo viste tú ayer la jornada y qué opinas sobre esto en el entorno de Aranda de Duero?
17: Bueno, yo creo firmemente en la capacidad que tenemos las ciudades intermedias para frenar la despoblación. Y no son solamente ciudades intermedias, sino pueblos, municipios de menor tamaño que hacen de cabecera de comarca. Esto es imprescindible, porque si no tenemos servicios en las cabeceras de comarca y en las ciudades intermedias, en Aranda pues cumplimos los dos requisitos, estamos abocados a la despoblación. Hay municipios de menos de 100 habitantes que por sí mismos, ya muy tristemente, tienen un efecto demográfico irreversible, que solamente puede ser paliado si tienen cerca otro municipio, bien sea un pueblo más grande que actúe de cabecera de comarca, bien sea una ciudad intermedia como nosotros, que les ofrece todos esos servicios y les permite mantener la población, incluso permitir que crezca. Es imprescindible. En el caso de la ponencia de ayer, ¿no?, que estaba muy enfocada pues a grandes referentes industriales, aquí Pascual, de la mano de nuestro Tomás Pascual, y también otros referentes pues a nivel regional, a nivel nacional y provincial, ¿no?, como era el sector pues de la fabricación metalúrgica y también el sector de la energía renovable. Yo hice pues una reflexión, una pregunta, y es que a mí me parece muy importante que haya un debate nacional acerca del impacto de la producción eléctrica. La producción eléctrica genera pues unos impactos negativos, esto es obvio, contaminación, ruidos, olores, incluso si se trata de energías renovables, no impacto paisajístico, si estamos hablando del biogás, por ejemplo, puede dar lugar a olores. Bien, ¿estamos dispuestos como sociedad a asumirlo? Pues sí, no nos queda otra, hay que asumirlo, porque si no nos quedamos sin electricidad. La zona, es decir, la tierra donde se produce, nuestra tierra, Burgos, Castilla, Aranda, la ribera, ¿no? ¿Estamos dispuestos a asumirlo? Depende. tiene que tener también impactos positivos para Burgos, para Castilla. Yo lo que planteaba fueron, muy rápidamente, dos cosas, ¿no? Por una parte, la energía. La energía muchas veces observan los pueblos, que se produce, ¿no? Vía fuente renovable, vía cualquier otra, pero no la pueden consumir. Se produce y se vierte directamente la línea de alta tensión y se consume País Vasco, Madrid, otros focos industriales. Uh-huh. Mi reflexión es, esa energía debería priorizarse y allí donde se produce la energía debería ser obligatorio transformación en media tensión para que la industria, para que otro tipo de proyectos, hostelería, puedan consumirla, porque ahora mismo es un problema que conocen muchos alcaldes de muchos municipios, ¿no? Como Aranda, Burgos, pueblos de la provincia de... No hay capacidad de consumo eléctrico cuando se quiere instalar una industria. Eso es terrible justo en el foco donde se produce. Eso debería garantizarse. Uh-huh. Y dos, los impuestos. No hablo de que se cobren más impuestos a las eléctricas ni a los consumidores, sino hablo de que actualmente, y también muy pocos ciudadanos lo saben, los impuestos a la electricidad se producen en la fase de consumo, no en la fase de producción. Esto me parece totalmente injusto. Es decir, Castilla somos un exportador neto, Castilla y León, toda la comunidad, de electricidad. Uh-huh. Los impuestos deberían utilizarse para construir infraestructuras, como por ejemplo polígonos industriales, como por ejemplo nuevas redes de media tensión, que fijen aquí empresas y fijen aquí población. Uh-huh. Ahora mismo el modelo es justo el inverso. La mayor parte de los impuestos se pagan en los lugares ¿dónde se consume? Como por ejemplo, pues estas comunidades que hemos hablado antes, País Vasco, Madrid. Esto me parece pues una injusticia histórica que tenemos que solucionar.
15: Una injusticia que, como dices, pues muy importante y que hay que solucionar. Y bueno, pues nos quedamos atentos, ya escuchamos todo el ajetreo que hay en los pasillos porque acaba de terminar este coloquio que hacer con la sanidad. Y nada, estaremos muy pendientes de ti. Muchas gracias por pasarte por los micrófonos de Vive Radio, Antonio. Y nada, te dejamos que sigas viendo estos cursos y aprendiendo mucho. Muchas gracias.
17: Muchas gracias a Vive Radio y a todos los oyentes de la provincia de Burgos.
0: Gracias, compañero. Hacemos ahora una pausa publicitaria. Volvemos enseguida para conocer a más protagonistas del día de hoy.
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0: Y decíamos que acaba de concluir el coloquio ¿Qué hacer con la sanidad?, donde ha intervenido Ricardo Rodríguez, el director corporativo del Grupo Recoleta. Sí, con él está Andrés Martín. ¿Qué tal? Buenos días.
22: La conferencia... María, acaba de concluir la conferencia con Ricardo Rodríguez, el director corporativo de Recoletas, y nada más salir de la charla, que además ha sido muy amplia, muy densa, tengo muchos ponentes en la mesa, concretamente Ricardo Rodríguez ha estado al pie del cañón, pero muchísima gente que le ha interpelado, le ha preguntado y con muchas cuestiones sobre, evidentemente, la sanidad privada y la sanidad pública. ¿Qué tal, Ricardo? Muy buenos días.
1: ¿Qué tal? Buenos días. Muchas gracias por invitarnos.
22: Bueno, pues has contestado muchas preguntas, había bastante interés. La sanidad, bueno, pues yo creo que y la salud son dos términos que van unidos, que están siempre en la cúspide de las prioridades de la mayoría de las personas cuando se las pregunta, porque sigue siendo lo más valioso, ¿no?
1: Sí, desde luego. Creo que actualmente es uno de los principales temas de importancia para las personas y siempre es un tema muy relevante y desde luego desde nuestra parte pues intentamos aportar todo lo que podemos para que la atención sea lo mejor posible.
22: El Grupo Recolectas está muy implicado en la provincia de Burgos, en Ciudad Capital, también en la zona de Aranda de Duero y La Ribera. Tenéis previsto dentro de muy poquito pues realizar una inversión importante, fuerte, para construir un hospital.
1: Llevamos en Burgos hace más de 30 años ya, donde empezamos en la actual, hace muchos años, el Hospital Recoletas de Burgos. Desde entonces hemos ido desarrollando una oferta que todos los burgaleses o muchos burgaleses se conocen, donde ha ido mejorando, ha mejorado muchísimo, donde actualmente contamos con un hospital con una complejidad muy importante ya, que atiende a un porcentaje también pues grande ya de la población de Burgos, y donde además de todo el desarrollo, toda la actualización, toda la mejora, tanto en instalaciones como en tecnología, como en cuadro médico, y luego en la manera de trabajar dentro del hospital, pues también hemos ido abriendo en la ciudad otros centros. Desarrollamos calzadas, un centro de rehabilitación también específico para la ciudad, luego el centro de Virgen del Manzano, donde que también yo creo que ha sido un paso muy importante para la ciudad y donde seguimos, donde esperamos poder seguir desarrollando servicios en los próximos años. Y en el caso de Aranda, pues efectivamente también estamos incorporando lo que sabemos hacer, que es gestionar de la mejor manera que sabemos recursos sanitarios. Actualmente lo hacemos desde Clínica Duero, en la calle Cervantes, donde desde que la incorporamos al grupo hace pues el año pasado, pues yo creo que ya hemos desarrollado la cartera de servicios que se ofrecen. Actualmente, pues yo creo que además de las especialidades que se prestaban previamente, pues estamos incorporando, con el apoyo que podemos ofrecer desde toda todo lo que hay en Burgos, pues hemos desarrollado otros servicios, como pueden ser otras especialidades, como son la oftalmología, como son el maxilofacial, donde preveemos incorporar que no tiene una resonancia magnética muy pronto de primer nivel, y donde esto como paso previo, desde Clínica Duero, como paso previo al proyecto en el que llevamos trabajando también desde hace pues 2 años, te diría, junto con Gabrielistas, en el desarrollo de un hospital para Aranda de Duero que dé ese paso a la oferta sanitaria privada que nosotros podemos ofrecer, donde tenemos, espero que a ver si a finales del 2028 lo podamos tener ya terminado el proyecto y puesto en marcha para poder empezar, y donde ahí tenemos proyectado pues un hospital de 4.500 metros con 20 habitaciones, con 3 quirófanos, con urgencias 24 horas, con una unidad de reanimación, y aportarle ese desarrollo y también incrementar también la complejidad respecto a lo que estamos haciendo ahora en Aranda.
22: Bueno, lleváis más de 2 décadas destinadas a la sanidad.
1: 35
22: años.
1: Más de 35, realmente desde
22: 29. Con una apuesta por la sanidad de calidad, y si puede ser que pueda atender al máximo número de pacientes, porque esas han sido un poquito también las preguntas que te ha dirigido bastante pues el público, ¿no? Desde el estrado, desde el auditorio y la sala de actos de San Gabriel. ¿cómo se puede un poco compaginar la sanidad pública, la sanidad privada y que llegue a todo el mundo esa calidad, ¿no?, que espera el ciudadano?
1: Claro, yo creo que lo importante, tanto para las personas que gestionan los hospitales públicos o los centros públicos como para nosotros, yo creo que lo importante es atender de la mejor manera posible a las personas. Yo creo que todos los que estamos involucrados de alguna manera o de una o de otra manera, desde las personas que están en la gestión hasta los pasando por los médicos, los que están prestando los servicios, todos estamos buscando la manera de tratar mejor y de poder ofrecer un mejor servicio a los pacientes. La sanidad pública, la sanidad privada, yo creo que ya hay que evolucionar de ese discurso o de esa visión en el que se les pueda ver como algo que no es complementario. Hay una realidad, que es que hoy el 30% de las urgencias, o más del 30% de la cirugía, se hace en centros privados, y que hay una disponibilidad de recursos completa que tiene que ser utilizada, y que así se utiliza, para en aras de una mejor atención a los pacientes. Nosotros desde Recoletas, si por algo nos diferenciamos respecto al resto de grupos privados, es porque apostamos por una sanidad de calidad, efectivamente, como decías, no solo en las grandes ciudades de España. Nosotros somos de Castilla, somos de aquí, la hemos vivido siempre, sabemos cómo es esta comunidad y sabemos que también nos merecemos una, que no hay, aquí no hay ciudadanos de primera y ciudadanos de segunda, y nosotros en estas ciudades, oye, la calidad de vida, yo creo que no tenemos nada que desear a cómo se vive en las grandes ciudades, y desde luego el apostar por un desarrollo de una oferta sanitaria de calidad, con complejidad y de primer nivel, es algo que nosotros hacemos, que tenemos interiorizado, es algo que apostamos, por lo que llevamos apostando desde hace muchísimos años, y eso nos ha llevado a desarrollar proyectos que desde luego nadie ha desarrollado, o que no se han desarrollado en otras ciudades o en otras comunidades. Te podría decir, En la propia Burgos hemos desarrollado, o vamos a desarrollar aquí en Aranda, pero si vas a otras ciudades incluso más pequeñas, en Zamora construimos un hospital hace 20 años, el año que viene, lo terminamos en 2007, y le hemos aportado a la ciudad de Zamora un servicio muy importante. Hemos abierto en Benavente. O sea, nosotros no solo miramos por los grandes, porque la atención tenga que ser de calidad en las grandes ciudades, y de hecho hoy yo creo que no tengo duda que la atención que se presta en Burgos o no tiene nada que desear a la que se presta en los grandes hospitales de Madrid, por ejemplo.
22: Pues Ricardo Rodríguez, director corporativo del Grupo Recoletas, muchas gracias por habernos atendido, y también sabemos que además apuestan por el deporte. De hecho, tienen un convenio de colaboración con el equipo de Valladolid, también en la Liga Sobal.
1: Así es, desde hace mucho tiempo estamos muy contentos. También aquí en Burgos tenemos colaboraciones, y el deporte y la sanidad pues van muy de la mano, y todo lo que podemos hacer para apoyarlo, pues también lo hacemos.
22: Muy amable, muchas gracias y feliz estancia aquí en San Gabriel.
1: Muchas gracias.
0: Y nosotros ahora seguimos, 11:36 de la mañana, y nos damos a una de estas secciones de verano en las que estamos dejando que sean los propios burgaleses y las burgalesas las que hagan de anfitriones de sus pueblos. Hoy nos vamos hasta Ormazas con Lorena Saiz, cofundadora de la Asociación Birbiki, con ella está Eneca Moreno.

0: Yo creo que no hay mejor lugar para disfrutar desde luego del verano, pero cualquier momento del año no hay mejor lugar que el pueblo. Yo desde luego elijo siempre pasar mis vacaciones en mi pueblo. Y a ese ideal mío también responde un poco este tiempo de radio en el que vamos a visitar los pueblos de la provincia de la mano de sus habitantes, de sus veraneantes, y que nos hacen un poco de guías y de anfitriones, y yo creo que nos dan una visión un poco más emocional de los lugares que vamos a visitar. Hoy nuestra anfitriona es Lorena Saiz, que es cofundadora de la asociación Berbiquí y una voz habitual, la verdad, en los medios por las iniciativas de esta asociación, y nuestra guía, como les digo, en el pueblo de Lorena. ¿Cómo estás? Buenos días.
1: Muy bien, muchas gracias.
0: Lorena tiene dos pueblos. Esto le pasa a mucha gente, ¿no? El de papá y el de mamá.
1: Claro, exactamente. Yo tengo dos pueblos, ¿no? Hay gente, ahora empiezas a escuchar a gente que no tiene pueblo, y yo a veces pienso, jolín, qué verano sin pueblos, ¿no? Claro. Yo esa infancia sin ir al pueblo, jugar en el pueblo, la bicicleta, todo eso, ¿no? Entonces a mí a veces se me hace raro, pero sí tengo dos pueblos.
0: ¿Y puedes elegir o disfrutas de los dos, Lorena?
1: Pues disfruto de diferente manera. Suelo ir, mi madre, bueno, la familia de mi madre es de Las Hormazas, que está cerca de Villadiego, y la de mi padre es de Quintanapaya, que está aquí al lado de Rubena. Entonces, bueno, pues Quintanapaya es más, pues una casa que está cerca de Burgos, y Las Hormazas, pues está como a 40 kilómetros, pero...
0: Que también está cerca.
1: Sí, está cerca.
0: Pero no tanto.
1: No tanto, exactamente. Y bueno, allí ya vas para más tiempo, pasas el fin de semana, una semana, y es como una mayor desconexión.
0: ¿Ha cambiado mucho tu relación con el pueblo, Lorena, de cuando eras niña? Ahora, la verdad es que...

0: cosa, algún viaje, pero bueno, aún así la esencia ya está, ¿no?
1: ¿Qué destacarías? Es que yo he estado investigando un poco porque Quintana Palla sí, pero las Sormazas tengo que confesar que no lo conocía. Uh-huh. Y me ha parecido un pueblo con un patrimonio, sobre todo artístico, muy grande, a pesar de que es un pueblo chiquitino, porque es un pueblo pequeño, Lorena.
0: Sí, es un pueblo pequeño, lo que pasa que tiene distintas peculiaridades, entre ellas que son tres barrios que están separados. Está la parte, que es el barrio de donde vive mi familia, está Solano, que está como a un kilómetro, y luego a 2.5 kilómetros está Borcos, que es otro barrio del mismo pueblo. Y como en una especie de pequeña montaña está la ermita, que está como en mitad de los tres barrios. Entonces, cada barrio tiene su iglesia y luego está la ermita del pueblo. Entonces,
1: claro, por eso me ha llamado la atención. Esa distribución del pueblo hace que cada barrio tenga una ermita, y o sea, una iglesia y luego una ermita común. ¿Y se comparte alguna fiesta entre los barrios? O no sé si hay una celebración en la ermita o se convive durante todo el año en los tres barrios.
0: Cada barrio tiene su fiesta, y luego la fiesta sí que más le gusta al pueblo, que más une, es la de la ermita, que es el 8 de septiembre, que es una especie de romería donde, aparte de misa, pues hay actuaciones, juegos populares, y es como pues el colofón del verano, ¿no? El 8 de septiembre, donde ya te toca despedirte y nada, y volver a trabajar.
1: Oye, Lorena, ¿qué se hace en verano en tu pueblo? No sé si hay sitios para bañarse o no. Me decías antes, me hablabas de la sombra de los castaños, que es una sombra
0: maravillosa.
1: Maravillosa. ¿Así se combate el calor en las Sormazas?
0: Así se combate el calor. Pues nada, enfrente de la casa de mi abuela hay unos castaños, y es donde nos vemos reuniendo a la sombra, ¿no? Los distintos vecinos de la calle. Entonces, ¿qué hacemos? Pues no tenemos un río como tal, porque el río es muy pequeñito, pero tenemos muy cerca Villa de Diego si queremos ir a las piscinas. Uh-huh. Pero dejamos un poco que el día vaya fluyendo. Entonces, por la mañana solemos ir a dar un paseo, yo qué sé, de 10 kilómetros, vamos viendo distintas partes del pueblo, vemos cómo están los trigos, si han sembrado, si no han cosechado. Y luego ya vamos dejando que vaya fluyendo el día, sin reloj, sin móvil. Entonces, ¿hay que sacar el vermú? Pues el vermú. ¿Vamos al Chamiz a tomar algo? Pues es así. Y
1: claro, es que ese concepto del tiempo es diferente, en este caso en las Sormazas o en el pueblo, pero no solo porque sean vacaciones, sino porque el ritmo en estas localizaciones es más lento.
0: Sí, sí, sí, claro, el ritmo es muchísimo más lento, no hay ninguna prisa. ¿Qué más te da que comas a las 2 o a las 2:30, que te eches la siesta a las 3 o a las 3:30? Entonces es un improvisar, de repente pues aparecen tus vecinos de Barcelona que no has visto desde el año pasado, entonces tú actualizas, se te alarga el vermú, son cosas que pasan, pero no pasa nada porque el tiempo corre de otra forma.
1: Has hablado antes de el tiempo sin reloj y sin móvil. ¿Cómo están las cosas en ese sentido? Porque en la provincia todavía hay muchos lugares donde la cobertura es un problema, y si estás de vacaciones no pasa nada, pero los vecinos de esas localidades pues requieren también servicios, y en muchos casos pues no se cumple, ¿no? En el caso de las Sormazas, ¿cómo está la cosa? ¿De
0: mira,
1: cobertura,
0: pues,
1: de red? ¿Sí?
0: Pues gracias, Eneca, porque nos lo has puesto perfecto. Hay problemas con el tema de las tormentas, y cuando hay tormentas pues desaparece la cobertura. Entonces, no solamente la gente que está allí trabajando, que a veces hay gente que va a teletrabajar, sino hay determinadas personas que tienen una edad que si les pasa algo están totalmente incomunicados. Entonces mi madre, que suele pasar los veranos allí, pues no sé, igual está una semana o 10 días sin poder localizar. Entonces sí que es importante que revisen esa parte y que se den y que trabajen en este aspecto, ¿no? Que todos tenemos derecho a estar comunicados y que se necesita por muchas razones, ¿no?
1: Bueno, pues dicho queda.
0: Eso es, muchas gracias.
1: Tomen nota. No, pero es verdad que los servicios tienen que ser los mismos para todos los ciudadanos. Lorena, una cosa más antes de despedirnos. Dime. En este paseo que hemos hecho por las Sormazas, otro día lo hacemos en Quintana Palla, que
0: perfecto,
1: les mandamos un saludo también. Pero, ¿qué lugar es especial para ti? De esos que solo sabe la gente que es de los sitios, ¿no? Si vamos de paseo de fin de semana, ¿qué nos recomiendas que hagamos?
0: Yo
1: me voy a quedar en el castaño ese de enfrente.
0: Sí,
1: de tu casa,
0: a ver, enfrente hasta mi tío, que es un chapucillas y tal, han montado ahí.

0: Y como y le llama la Brigaña, entonces todos sabemos dónde está la Brigaña y allí hacemos reuniones. No sé, quizás el ir al páramo y meterte en el pinar y oler, no escuchar nada, nada más que pequeños sonidos, ¿sabes? De la naturaleza, quizás ese sea mi pequeño secreto, aunque le sabe mucha gente, claro.
1: Bueno, y ahora un poco más. Gracias por compartirlo con nosotros, por haber sido nuestra guía en las Hormazas. Queda pendiente la visita a Quintana Palla.
0: Perfecto.
1: Lorena Saiz, hasta pronto. Un saludo.
0: Bien. Muchísimas gracias.
2: Y ya está sentado en nuestros micrófonos Alejandro Vázquez, el consejero de Sanidad y Bienestar Social de la Junta de Castilla y León, que en unos minutos, en torno a 15 minutos, va a presentar y moderar un coloquio en el que se van a hacer la pregunta de qué hacer con la nación española. Andrés Martín.
3: Pues sí, efectivamente. Vamos a charlar con Alejandro Vázquez, consejero de Sanidad y Bienestar Social de la Junta de Castilla y León. Va a ejercer como moderador dentro de la ponencia ¿Qué hacer con la nación española?, donde Rafael Arias Salgado, ministro, con Adolfo Suárez, con Leopoldo Calvo Sotelo y José María Aznar, diplomático sobre todo de carrera, pues va a intervenir para hablar de este tema. Consejero Alejandro Vázquez, ¿qué tal? Muy buenos días.
4: Muy buenos días, muchas gracias.
3: Bienvenido a San Gabriel y, bueno, pues al tener al lado a una personalidad como Rafael Arias Salgado y Montalvo, sin duda alguna, pues da para mucho y seguro que es un tema muy interesante el que nos va a permitir acercarnos, ¿no?, a esa realidad.
4: Pues efectivamente, don Rafael Arias Salgado, usted lo ha dicho muy bien, ha sido todo en el Parlamento Nacional, en las Cortes Españolas, ha sido ministro en cuatro gobiernos con tres presidentes y realmente es una oportunidad muy grande el tenerlo aquí hoy, porque realmente además se va a hablar de un tema, como usted ha dicho, muy importante, que es qué hacer con la nación española. Y realmente esta es una pregunta que yo creo que España lleva muchos años intentando contestar y que en este momento además es de especial, cobra especial importancia, porque realmente el Estado emanado de la Constitución del 78 está pasando por unos momentos complicados y que realmente es muy importante hacerse esta pregunta, y sobre todo creo que don Rafael Arias Salgado nos puede dar respuestas y nos puede dar pistas para saber qué se va a hacer o qué se puede hacer con la nación española.
3: Es muy crítico don Rafael, siempre que tiene oportunidad, y además lo expone abiertamente y sin ningún tipo de cortapisa con la situación en que se encuentra nuestra nación desde su punto de vista.
4: Es un político de una época diferente, aunque cercana todavía en el tiempo, pero diferente, de otra manera de hacer política. Yo creo que una manera de hacer política que no se parece en nada o en muy poco a la forma de hacer política actualmente.
3: Le voy a preguntar, aprovechando que usted es el consejero de Sanidad de la Junta de Castilla y León
4: y Bienestar Social,
3: el superconsejero, ¿me llaman?
4: Bueno, esos son apodos y son dichos periodísticos que están bien, pero lo que refleja es que es una consejería importante, una consejería muy importante, tanto por el número de personas que trabajan en ella y que prestan sus servicios a los ciudadanos, y además prestan sus servicios a los ciudadanos en aspectos muy trascendentes para la persona, como es la sanidad, como es la salud pública y como son los servicios sociales, la atención a la dependencia, la atención a la discapacidad, la atención a las personas. Es una consejería amplia, es una consejería grande y es una consejería sobre todo muy grande en servicios a los ciudadanos.
3: De muchas inversiones, de muchos proyectos. ¿Cuáles son más o menos los prioritarios ahora mismo en la Junta de Castilla y León? Y aquí en Aranda de Duero pues tenemos dentro de muy poquito la inauguración del hospital tan necesario.
4: Los proyectos son sanidad, además, hablo primero de sanidad. Los proyectos son muy dinámicos, la sanidad es muy dinámica, la sanidad requiere de inversiones, como usted muy bien ha dicho, requiere de infraestructura, requiere de personal, requiere de innovación. Y un buen ejemplo, como dice usted, es el hospital de Aranda de Duero, una infraestructura que ya en el año 2027 entrará en funcionamiento y que de luego va a transformar notablemente la sanidad de la ribera de Aranda de Duero y de la comarca de la ribera. Es una infraestructura moderna, es una infraestructura además muy sostenible, muy adaptada a lo que es ahora la construcción, y que yo creo que va a aumentar su superficie y va a mejorar mucho las condiciones tanto para los trabajadores como para el público, los pacientes.
3: Y finalizo, consejero, situación de la sanidad a nivel nacional, muchas
5: protestas, manifestaciones de los profesionales de la sanidad continuamente en todas las comunidades autónomas. Sé que tampoco es muy partidario usted de esa gestión que está realizando la ministra a nivel de temas importantes, que son los que nos preocupan a todos. ¿Cómo está viendo un poco la situación a
4: pues,
5: nivel español?
4: Desgraciadamente la situación no es buena. La situación se ha creado, con el ministerio ha creado una situación absolutamente irresoluble, porque es incapaz de resolver este conflicto. Conflicto que además no recae sobre el ministerio. Recae sobre las comunidades autónomas y sobre las personas, que no sobre los pacientes de las comunidades autónomas. Y está claro que la ministra se encuentra muy cómoda con este conflicto, porque realmente no hace nada por poderlo arreglar. Ahí seguimos sin negociación, seguimos con una huelga convocada de modo indefinido para el mes de septiembre, una huelga que lleva ya más de un año y que desde luego está produciendo unas consecuencias tremendas en la asistencia sanitaria. Se están suspendiendo muchas intervenciones quirúrgicas, muchas pruebas diagnósticas, muchas consultas tanto de hospital como de atención primaria, y la ministra parece encontrarse muy cómoda porque no hace nada por solucionarlo.
5: Pues muchísimas gracias por habernos atendido, le están esperando para la ponencia, así que mucha suerte, muchas gracias.
4: Muchas gracias y muy buenos días a todos.
5: Hasta luego.
2: Gracias, compañeros. Hacemos una pausa publicitaria. Volvemos enseguida para contarles más aquí en Vive Radio.

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Llegamos al final del programa, rozamos ya las 12 del mediodía. Les vamos a dejar con los servicios informativos en Vive Radio, con toda esa actualidad, ya saben, de forma más genérica, hablando de la actualidad nacional, internacional y también, y por supuesto, de la actualidad de Castilla y León. En esa actualidad está enmarcado este curso de verano de Prensa y Poder, esta 14ª edición, que va a continuar en unos minutos con ese debate, ¿qué hacer con la nación española? Presentará y moderará, como hemos escuchado, Alejandro Vázquez, consejero de Sanidad y Bienestar Social de la Junta de Castilla y León, y presentará y estará a cargo de ese debate Rafael Arias Salgado Montalvo, ministro en los gobiernos de Leopoldo Calvo Sotelo, Adolfo Suárez y José María Aznar, diplomático que está hoy en Aranda de Duero y que cierra la mañana en este curso de verano de Prensa y Poder. Nos vamos a despedir, como decíamos, con las mejores de las noticias. Continuamos mañana a las 11 con una nueva edición de Vive Burgos, gracias en el control técnico a mi compañero Gonzalo Letona, y nos despedimos y antes de los servicios informativos de las 12 del mediodía con este tema de Joao del Monte, que recordamos que estará esta noche a las 9 en el tablero de música de la Universidad de Burgos. Hasta mañana.

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1: Buenos días. El Tribunal de Justicia de la Unión Europea ha avalado la ley orgánica de amnistía para la normalización de la situación en Cataluña al establecer en dos sentencias vinculantes que la norma no choca con el derecho de la Unión Europea. La justicia europea responde así a dos de las cuatro cuestiones prejudiciales que los tribunales enviaron a Luxemburgo por sus dudas sobre la compatibilidad de la ley con las reglas de la Unión Europea. Dos asuntos respecto a los que el abogado general en su dictamen no vinculante de noviembre descartó una autoamnistía ni que afectará a intereses financieros de la Unión Europea. Tras esta noticia, no han tardado en llegar las reacciones. El líder de Esquerra Republicana de Cataluña, Oriol Junqueras, ha pedido que se aplique la amnistía tras esta sentencia. Ha asegurado que la amnistía continúa siendo una victoria incompleta. Por su parte, el Partido Popular ha recordado que este fallo, emitido por el TJUE, no dicta una sentencia sobre toda la ley porque se circunscribía a un análisis muy concreto de la norma y, por tanto, no examina la constitucionalidad ni la oportunidad política. Fuentes populares sostienen que la sentencia europea resuelve únicamente las dudas concretas sobre determinados aspectos del derecho de la Unión que le han planteado los tribunales españoles. El precio de los carburantes ha proseguido con la tendencia alcista que recuperó la semana pasada tras decaer la rebaja del IVA al 10% a principios de mes y ha encadenado su segunda subida, encareciéndose esta semana hasta un 1,6%. En concreto, el precio medio del litro de gasolina ha repuntado hasta el euro con 54 céntimos y el precio medio del litro del gasóleo se ha situado en 1,54 euros. El gobierno de Estados Unidos ha ordenado la imposición de un arancel del 25% a la mayoría de las importaciones brasileñas, arguyendo como detonante de esta decisión la falta de buena fe del presidente de Brasil, Lula da Silva, a la hora de negociar con Washington. Los Estados miembros y el Parlamento Europeo han alcanzado un acuerdo político para poner en marcha el programa Agile, un fondo de 115 millones de euros propuesto por la Comisión Europea que busca acelerar la innovación militar en la Unión Europea y que se espera que entre en funcionamiento a principios del año 2027. Ampliaremos estas y otras informaciones. Continúan ahora escuchando Vive Radio. Buenos días.

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0: son las 2 de la tarde.
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3: Buenas tardes, conocemos la información de Burgos en este jueves 16 de julio. Cristina Ayala se presentará a las próximas elecciones municipales de mayo de 2027 con el objetivo de repetir como alcaldesa de Burgos. Durante el estado del debate de la ciudad, Ayala no ha dudado en lanzar el guante al grupo municipal Vox para pedir su apoyo de manera explícita.
4: Yo voy a ser, Dios mediante, si los burgaleses quieren, si los burgaleses quieren, alcaldesa seguramente con Vox, si ellos también lo quieren, alcaldesa de la ciudad.
5: Los burgaleses están esperando que gobernemos juntos, porque es lo que decidieron hace 3 años, cuando nos llevaron al gobierno conjuntamente, a ustedes y a nosotros. Eso es lo que ya pasa en muchas comunidades autónomas, y eso es lo que va a pasar en el gobierno nacional, y eso es lo que probablemente pase también cuando haya elecciones municipales al año. Estamos esperando que tengamos un proyecto para trabajar conjuntamente.
3: Además, la alcaldesa ha confirmado el incendio de las cocheras de autobuses del pasado 21 de abril. Comenzó en uno de los coches bajo contrato de renting, una información adelantada por Diario de Burgos hoy en su portada. Sobre la oferta de Ayala a Vox, la formación que dirige Fernando Martínez Acitores ha esquivado dar una respuesta y no se ha pronunciado al respecto. Martínez Acitores sí ha insistido en varias ocasiones en calificar al equipo de gobierno que vive en el día de la marmota y se ha mostrado especialmente sensible y molesto por el fracaso de Burgos Capital Europea de la Cultura 2031.
6: En cultura es pues muy decepcionante, o fue, yo creo que hay que asumirlo como un fracaso, y he oído muy poca autocrítica al respecto, pues no haber pasado ni el primer corte de la Capitalidad Europea de la Cultura, Escuela de Música, etcétera. Bueno, es un fracaso, si estamos hablando del estado de la ciudad, pues la política cultural del equipo de gobierno del Ayuntamiento de Burgos en este año, pues ha sido un fracaso, ha sido un fracaso.
3: Por su parte, en el Grupo Municipal Socialista, Josué Temiño ha puesto el foco en asuntos como la pérdida del título de Burgos como ciudad amiga de la infancia y, según su punto de vista, a la ciudad está desilusionada.
7: Desilusionada, señora Ayala. Construir unos centenares de metros de un túnel no es un proyecto de ciudad. Edificar un mercado norte donde ya lo había no es un proyecto de ciudad. Especular con un proyecto ferial que le ha enterrado ya desde antes de construirse, no es un proyecto de ciudad. La improvisación, la inacción, las promesas incumplidas y el inagotable torrente de falsedades, rectificaciones y mentiras.
3: Y el sector de limpieza se ha concentrado esta mañana frente a la casa del empresario para manifestar su inconformidad con la congelación de salarios y la desaparición de la antigüedad. La negociación del convenio, que afecta a más de 4.000 trabajadoras, se encuentra paralizada tras 7 reuniones y desde los sindicatos no descartan ir a la huelga. El responsable del sector de limpieza de CGT, Alberto Jorge, sentencia que el mínimo necesario para un acercamiento con la patronal pasa por recuperar el poder adquisitivo que han perdido y que las subidas estén por encima del IPC.
8: Recuperar el poder adquisitivo que hemos perdido y que las subidas que se nos propongan nos mantengan por encima del IPC. O sea, que no sigamos perdiendo poder adquisitivo. Es acercar posturas, pero ahora mismo están muy, muy, muy distantes.
3: Hasta el momento la oferta que tienen sobre la mesa es una subida progresiva hasta alcanzar un 3% para el ejercicio de 2029. Y el consejero de Sanidad y Bienestar Social, Alejandro Vázquez, califica de irresoluble la situación de la huelga indefinida de médicos. Vázquez vuelca toda la responsabilidad en el ministerio y recuerda que los paros llevan más de un año provocando el aplazamiento o incluso la suspensión de operaciones, pruebas y consultas, las cuales están soportando los pacientes y ciudadanos también en Castilla y León.
9: El ministerio ha creado una situación absolutamente irresoluble porque es incapaz de resolver este conflicto. El conflicto recae sobre las comunidades autónomas y sobre las personas. Una huelga que lleva ya más de un año y que desde luego está produciendo unas consecuencias tremendas en la asistencia sanitaria. Se están suspendiendo muchas intervenciones quirúrgicas, muchas pruebas diagnósticas, muchas consultas tanto de hospital como de atención primaria, y la ministra parece encontrarse muy cómoda porque no hace nada por solucionarlo.
3: Unas declaraciones que el consejero ha realizado durante su presencia en los cursos de verano Prensa y Poder en Aranda de Duero. Y la aceleradora Polo Positivo impulsa la quinta edición de su programa Desafío Industrial con el objetivo de dar solución a uno de los mayores problemas de la industria burgalesa, el relevo generacional. Cualquier emprendedor, startup, pyme, estudiante o investigador puede presentar su propuesta hasta el 13 de diciembre. El proyecto ganador recibirá 10.000 euros y participará en un programa de mentorización para llevar a cabo su solución. Y continúa la información en Vive Radio.

0: Buenas tardes. Cristina Sanchidrián ha reafirmado el compromiso de la Junta con el programa Buscil, que mantendrá la gratuidad del transporte público autonómico y el 100% de las rutas actualmente en funcionamiento, a la vez que reforzará los servicios en hora punta, lo que supondrá para este ejercicio un coste de más de 71 millones de euros. Así lo ha trasladado la titular de Movilidad durante su comparecencia en las Cortes para presentar las líneas de trabajo de su departamento para esta legislatura. Ayer por la tarde fue el turno de la consejera de Medio Ambiente y Energía, María González Corral. Se comprometió a aprobar durante la legislatura un plan de gestión en todos y cada uno de los montes gestionados por la Junta. La consejera comentó que existen más de 5 millones de hectáreas forestales, el 54,5% del territorio, de las cuales más de 3 millones son arboladas. Por ello, González Corral anunció un nuevo plan forestal integral de Castilla y León. En clave nacional, el Tribunal de Justicia de la Unión Europea ha avalado la ley orgánica de amnistía para la normalización de la situación en Cataluña al establecer en dos sentencias vinculantes que la norma no choca con el derecho de la Unión Europea ni afecta a los intereses económicos de la Unión. Tras conocerse la noticia, el líder de Esquerra Republicana de Cataluña, Oriol Junqueras, ha pedido que se aplique la ley de amnistía. Ya no hay excusas, ha dicho. El ministro de Presidencia, Justicia y Relaciones con las Cortes, Félix Bolaños, ha celebrado el fallo del TJUE y espera que la norma se aplique a los líderes del procés, incluido el líder de Junts, Carles Puigdemont, lo antes posible.
1: Hoy Cataluña es sinónimo de estabilidad, de prosperidad, de acuerdos, como lo es España. Y lo es, entre otras cosas, gracias a la ley de amnistía que hoy ha validado el Tribunal Europeo. Una ley que este gobierno siempre defendió. Un gobierno que arriesgó para traer de vuelta la normalidad y la convivencia. Y lo logró. Heredamos una crisis constitucional y social y hemos logrado un país más unido e instituciones y leyes más sólidas.
0: El Partido Popular ha recordado que el fallo emitido no dicta una sentencia sobre toda la ley porque se circunscribía a un análisis muy concreto de la norma y, por tanto, no examina la constitucionalidad ni la oportunidad política. El secretario general del PP, Miguel Tellado, ha expresado el respeto absoluto del partido por la resolución del TJUE, pero ha insistido en su crítica a esa norma.
2: Eran cuestiones prejudiciales que habían planteado tribunales españoles al dudar del encaje de la amnistía en algunos aspectos del derecho europeo. El TJUE se limita a responder únicamente a esas dudas. Ni entra en el fondo del asunto, ni, por supuesto, enjuicia los gravísimos hechos que amnistió Sánchez a cambio de 7 votos.
0: La Audiencia Provincial de Madrid ha acordado el alzamiento de las medidas cautelares impuestas por el juez Juan Carlos Peinado a Begoña Gómez, esposa del presidente del Gobierno, lo que supone anular la entrega del pasaporte, la prohibición de salir del país y la obligación de firmar cada 15 días ante la autoridad judicial, si bien ha confirmado la decisión del instructor de juicio con jurado popular. El CECOPI ha analizado esta mañana la evolución del incendio forestal de Orés, en Zaragoza, en la comarca de las 5 villas, que continúa activo y mantiene la situación operativa 2 del Plan Especial de Protección Civil por Incendios Forestales. Ha afectado ya 4.500 hectáreas de campos de cultivo, matorral bajo y masa forestal, y 4 municipios han sido evacuados. Respecto al Mundial, Argentina será el rival de España en la final del Mundial de Fútbol. El domingo a las 9 de la noche en Nueva Jersey, la selección española buscará la segunda estrella contra la actual campeona del mundo. La Argentina de Leo Messi remontó anoche su partido contra Inglaterra con 2 goles en los últimos minutos para citarse con España en la final de la Copa del Mundo. En clave internacional, el gobierno de Pakistán ha hecho un llamamiento a Estados Unidos e Irán para ejercer la máxima contención tras sus recientes intercambios de ataques y ha reclamado que retomen la vía diplomática a través de la vuelta a las negociaciones a nivel técnico para intentar avanzar hacia un acuerdo de paz en Oriente Próximo. El ministro de Defensa de Ucrania ha anunciado hoy que deja el puesto solo 6 meses después de llegar y en medio de la disputa personal que mantiene con el comandante jefe de las Fuerzas Armadas. Es todo, continúan escuchando Vive Radio. Buenas tardes.

0: 2:10 de la tarde. Hola, ¿qué tal? Bienvenidos, bienvenidas a la sintonía de Vive Castilla y León en este jueves 16 de julio del año 2026, en el que les vamos a contar durante los próximos 50 minutos hasta las 3 de la tarde todo lo que está pasando y todo lo que va a ocurrir hoy en la comunidad. 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Noticias de este jueves 16 de julio. Lucía Roales, buenas tardes.
1: Buenas tardes.
0: Gran parte de la actualidad política vuelve a estar fijada un día más en las Cortes de Castilla y León. Allí, en el Parlamento Autonómico, continúan celebrándose las comparecencias de los miembros del gobierno de coalición PP-Vox para informar en las respectivas comisiones sobre el programa a desarrollar en esta legislatura. Esta mañana la protagonista ha sido la titular de la cartera de Movilidad, Transformación Digital e Inteligencia Artificial. Cristina Sanchidrián ha reafirmado el compromiso de la Junta con el programa Bustil, que mantendrá la gratuidad del transporte público autonómico y el 100% de las rutas actualmente en funcionamiento, a la vez que reforzará los servicios en horas punta, lo que supondrá para este ejercicio un coste de más de 71 millones de euros.
1: Así lo ha trasladado la titular de Movilidad durante su comparecencia en las Cortes para presentar esas líneas de trabajo de su departamento para esta legislatura, en la que ha subrayado que Castilla y León ha sido pionera en generalizar la gratuidad de este servicio, medida que ha hecho posible que más de 800.000 personas hayan realizado casi 15 millones de desplazamientos sin ningún desembolso.
2: Bustil ha venido para quedarse y los datos lo demuestran. En el primer semestre del 2026 alcanzó los 9,8 millones de viajes, un 27,6% más que en el mismo periodo del año anterior. Es especialmente significativo el crecimiento del transporte interurbano, que ha duplicado los viajeros. Estas cifras reflejan una realidad. Castilla y León se mueve con Bustil. Y además, seguiremos manteniendo el 100% de los servicios y la gratuidad, lo que supondrá para este ejercicio un coste de más de 71 millones de euros. Consolidado Bustil, los esfuerzos de la Consejería se centrarán en avanzar en la licitación de los nuevos contratos de transporte. Pero para ello es imprescindible la necesidad coordinada entre el mapa estatal y el mapa autonómico. De sobra es conocida por sus señorías la postura de la Junta de Castilla y León. Siempre ha sido contundente en el rechazo a la supresión de las paradas, también en que se atiendan las peculiaridades de nuestra tierra y en las necesidades de una financiación justa y permanente en el caso de transferencias de paradas.
1: También ha anunciado la consejera que la Junta de Castilla y León destinará una dotación inicial estimada de 10 millones a una línea de ayudas para bonificar como mínimo el 60% del coste de los peajes de las autopistas AP6, AP51, AP61 y AP71 para los usuarios recurrentes empadronados en Castilla y León que realicen entre 11 y 40 trayectos mensuales.
2: La previsión es que la primera convocatoria se realice a comienzos del 27, con una dotación estimada de 10 millones de euros en los próximos presupuestos, estando en estudio otros aspectos de esta medida. Lo hacemos además como solución ante la inacción del Gobierno de España, que tiene implantadas bonificaciones en otras autopistas estatales o las ha liberalizado y, sin embargo, se olvida nuevamente de Castilla y León. Otra novedad en esta legislatura son las ayudas de hasta 900 euros para la obtención del permiso de conducir, con las que contribuiremos a que nuestros jóvenes de 18 a 30 años tengan más posibilidad de acceder al empleo y ganar autonomía, especialmente en el medio rural. Asimismo, convocaremos ayudas de hasta 1.800 euros para la obtención del permiso de camión de autobús y el certificado de aptitud profesional, contribuyendo así a eliminar una barrera económica de peso para acceder a una profesión con una elevada demanda profesional.
1: Desde el Grupo Parlamentario Socialista, Laura Pellegrina ha asegurado que varias de las medidas del acuerdo de gobierno no son de competencia autonómica.
3: El acuerdo de gobierno que hoy ha defendido la consejera para justificar el programa de actuaciones que desarrollará durante la presente legislatura la Consejería de Movilidad, Transformación Digital e Inteligencia Artificial es una estafa. Es un engaño, un timo y una farsa a los ciudadanos de Castilla y León. Es una maniobra de distracción diseñada para eludir sus propias competencias y tapar así su absoluta falta de gestión. De las 324 medidas de su acuerdo, 30 de ellas, bajo el epígrafe Infraestructuras del Estado en Castilla y León, no son de competencia autonómica, son competencia del Gobierno de España y en su mayoría del Ministerio de Transportes y Movilidad Sostenible. Y 7, relativas al transporte, movilidad e infraestructuras autonómicas, que Mañueco tildó de ambiciosas, son, como todo en el Partido Popular de Mañueco, propaganda electoral. Bus gratis, bonificación de peajes y hasta 900 euros para el carnet de conducir de nuestros jóvenes.
0: En un par de horas, a partir de las 4:30, comparecerá el consejero de Agricultura, Ganadería, Medio Rural y Política Ambiental, Joaquín Antonio Pino, quien presentará el programa de actuaciones de su departamento, algo que ya hizo ayer por la tarde la consejera de Medio Ambiente y Energía. María González Corral se comprometió a aprobar durante la legislatura un plan de gestión en todos y cada uno de los montes gestionados por la Junta. Paula Rebollo, buenas tardes.
4: Buenas tardes, Iván. La consejera comentó que existen más de 5 millones de hectáreas forestales, el 54,5% del territorio, de las cuales más de 3 millones son arboladas. Por ello, González Corral también anunció un nuevo plan forestal integral de Castilla y León.
5: Orientado a la gestión activa, al aprovechamiento y la conservación de nuestros montes, garantizando el abastecimiento de la industria forestal y favoreciendo montes mejor cuidados y preparados frente a los retos del futuro. Un plan que al mismo tiempo nos permita conservar los ecosistemas y crear riqueza natural, social y económica. Será un instrumento de planificación a largo plazo que permitirá aprovechar oportunidades de empleo y riqueza para los municipios forestales, así como afrontar los nuevos retos y la gestión integrada del riesgo de incendios. En el marco de este plan, impulsaremos la movilización de recursos para incrementar el valor de la producción forestal.
0: González Corral también anunció la ampliación progresiva de los tiempos de trabajo de las cuadrillas terrestres que trabajan para prevenir y extinguir los incendios en Castilla y León y que se materializarán plenamente en el año 2028, cuando estarán ocupados todo el ejercicio.
4: Además, sostuvo que en 2027 está prevista la incorporación de 7 nuevos helicópteros con sus cuadrillas asociadas y un medio adicional de coordinación, lo que elevará la cifra de medios aéreos propios a 33 aparatos, y constató la puesta en marcha de un modelo permanente de maquinaria pesada disponible todo el año.
5: Queremos trabajar codo con codo con las entidades locales para atender sus necesidades, porque la prevención eficaz se construye a escala de monte, de comarca y de paisaje. Esta mejora y refuerzo comarcal será clave para desplegar la red de zonas estratégicas de gestión y las áreas de actuación singularizadas, donde promoveremos la ejecución de la red de infraestructuras necesarias para la prevención y la extinción a escala autonómica. Se desarrollará en las áreas de mayor peligrosidad y recurrencia de incendios para conseguir paisajes forestales menos inflamables, más resilientes y con mejores oportunidades de control. La prevención y la extinción son dos caras de una misma política y deben desarrollarse durante todo el año. La actual realidad climática reduce cada vez más la estacionalidad del riesgo. Por eso, la Junta de Castilla y León apuesta por un operativo infocal permanente, preparado para actuar los 12 meses del año y capaz de combinar prevención y extinción según el riesgo de cada momento.
0: La consejera subrayó la instalación de 100 kilómetros de nuevas redes de calor impulsadas por la empresa pública Somacil, que sumados a los ya existentes permitirán duplicar la longitud de redes sostenibles y situar a Castilla y León a la cabeza de España en este ámbito.
4: También González Corral exigió al Gobierno central la aprobación sin más demora de la planificación eléctrica 2025-2030, una reivindicación que también hace suya la nueva titular de la cartera, tras los encuentros mantenidos en la anterior legislatura entre responsables de los gobiernos autonómicos y estatal en este sentido.
0: Los grupos de la oposición criticaron la falta de planificación y la improvisación en materia de incendios e insistieron en la necesidad de una prevención mayor durante las épocas de menor riesgo.
4: En este marco, el socialista Miguel Ángel Luengo criticó que la política ambiental de la consejera carezca de una estrategia ambiciosa para afrontar los desafíos de la comunidad.
6: Después de escuchar la intervención de la consejera, cualquiera diría que Castilla y León es un ejemplo de gestión, pero basta salir a la calle, recorrer nuestros pueblos, hablar con quienes trabajan sobre el terreno para comprobar que la realidad es muy, pero que muy, muy distinta. Su política ambiental está llena de anuncios, de titulares, de autocomplacencia, pero carece de una estrategia ambiciosa para afrontar los enormes desafíos de esta comunidad. Y donde ese fracaso es más evidente, precisamente, es en la gestión de los incendios forestales. La política ambiental va mucho más allá también de lo que es apagar incendios. La política ambiental es una política transversal, es una política estructural, es una política que condiciona el presente y el futuro de Castilla y León. Porque hablar de medio ambiente es hablar de despoblación, expertos el Partido Popular en esta materia, es hablar de abandono del medio rural, es hablar de agricultura, es hablar de ganadería, es hablar de gestión forestal, de biodiversidad, de agua, de turismo, de patrimonio natural y de oportunidades económicas.
0: El Ministerio de Juventud e Infancia y las comunidades autónomas han acordado en la Conferencia Sectorial de Infancia y Adolescencia el reparto de 35 millones de euros para la acogida de menores migrantes no acompañados, con la ausencia de Castilla y León, Aragón y Extremadura, cuyas consejerías son de Vox, y la abstención de Murcia.
1: La ausencia de los consejeros de Vox es irrelevante en cuanto al transcurso de la reunión, pero demuestra su falta de interés por los derechos de la infancia y su nula voluntad de trabajar. Esta es la realidad de un partido político que se dedica a lanzar eslóganes racistas, pero no da un palo al agua. Declaraciones del departamento dirigido por Sira Rego. Y relacionado con esto, el consejero de Economía y Hacienda y portavoz de la Junta de Castilla y León, Carlos Fernández Carriedo, ha asegurado que el conjunto del gobierno de coalición respalda la ausencia del vicepresidente primero, Carlos Pollán, en esa sectorial de infancia. No es cuestión de dinero, sino de plazas disponibles, ha señalado.
0: El sector primario será protagonista mañana en la comunidad. Este viernes se va a celebrar la primera reunión del Consejo Agrario de Castilla y León tras la confirmación del nuevo gobierno de la Junta.
1: El titular de la consejería, junto al resto de su equipo, se reunirán con las organizaciones profesionales agrarias para abordar los principales asuntos relacionados con el sector, como la sanidad animal ante la aparición de numerosos focos de la enfermedad en Newcastle. Además, tras el Consejo Agrario se darán a conocer los datos estimados de cosecha de cereal de la campaña en curso.
0: Un día más, seguimos pendientes de los incendios forestales en la comunidad. 7 fuegos permanecen activos a esta hora, todos se encuentran en el índice de gravedad potencial 0. Medios aéreos y terrestres han trabajado en la extinción de un triple incendio originado ayer por la tarde en diferentes puntos al este de León, en la frontera con Palencia. El incendio comenzó a las 5:30 de la tarde y rápidamente se originaron nuevos focos, hasta 3 a lo largo del camino que une la localidad leonesa de Sagún con la palentina de Villada.
1: Según la información de la Junta, el origen del fuego se sitúa en el ferrocarril. El incendio fue generando numerosos focos a medida que avanzaba el convoy, formando un largo rosario de incendios que obligó a desplegar un importante operativo de extinción. Los momentos de mayor preocupación se vivieron en Sagún, donde varios de los focos se propagaron muy cerca de viviendas, naves ganaderas y torretas eléctricas, mientras una intensa columna de humo llegó a cubrir parte del casco urbano y era visible desde varios kilómetros a la redonda. El fuego afectó principalmente a parcelas agrícolas, aunque también alcanzó una nave ganadera situada junto a la vía férrea en Sahagún y una hacina de pacas de paja ubicada en las inmediaciones. La emergencia obligó además a interrumpir temporalmente la circulación ferroviaria. Uno de los trenes tuvo que detener su marcha y posteriormente quedó suspendida la circulación por una de las dos vías de la línea convencional entre el Burgo Ranero y Villada para facilitar las labores de extinción y garantizar la seguridad. El primer foco comenzó a las 5:30 de la tarde en las proximidades de la carretera de Logroño, junto al polígono industrial de Sahagún. El segundo comenzaba poco después y en el municipio de Grajal de Campos. Y el tercero se situaba en la localidad palentina de Villada y comenzaba sobre las 7.
0: También en la provincia de León continúa activo el incendio de Caboalles de Arriba, en Villablino, originado el pasado 7 de julio.
1: Además, hay otros 4 fuegos a esta hora en la comunidad, todos iniciados esta misma mañana. Uno en el Barraco, en Ávila, otro en Villotilla, en Palencia, también en Santa Marta de Tormes, Salamanca, y el último en Arcos de Jalón, en Soria.
0: La alcaldesa de Burgos ha confirmado que el incendio, que calcinó las cocheras y 39 autobuses de la flota municipal, comenzó en uno de los vehículos que la ciudad tenía contratado en renting.
4: Cristina Ayala se ha referido esta mañana durante la celebración del Pleno Extraordinario del Debate de Estado de la Ciudad a aquel incendio que tuvo lugar el pasado 21 de abril y que afectó a más de la mitad de la flota de autobuses municipales de Burgos. La alcaldesa ha recordado este triste suceso que mantuvo en vilo a la capital burgalesa.
7: Mire, la noche del 20 al 21 de abril se nos quemaron, como todos saben, las cocheras municipales y 39 autobuses. Una emergencia sin precedentes en la ciudad de Burgos que va a tener un importante impacto en las cuentas de la ciudad y en sus inversiones a medio plazo. Un incendio fortuito sobre el que hoy ya tenemos una conclusión que es determinante para los intereses del Ayuntamiento de Burgos. Y es que el incendio comenzó en uno de los autobuses que la ciudad tiene contratado en renting. Menos mal que teníamos renting. Tras el comienzo del fuego, Ginés Saiz, uno de nuestros conductores, trató de apagar el fuego sin éxito y finalmente, agradecemos a este conductor ese comportamiento, aunque pudo poner en riesgo su salud, pero afortunadamente no fue más que un rato en el que estuvo en el hospital, pues el fuego se acabó extendiendo y calcinando en muy poco tiempo la flota municipal y el edificio de cocheras. La desolación, aunque estábamos ahí varios compañeros del ayuntamiento desde las 3 de la mañana, fue total cuando con las primeras luces de el día, pues vimos que el fuego había calcinado absolutamente las cocheras y 39 autobuses.
0: Estas palabras de Cristina Ayala llegan tras el informe de la Policía Científica, una información de enorme relevancia en el caso de que el asunto termine judicializándose en busca de responsabilidades millonarias entre la unión temporal de empresas que gestiona este contrato y el Ayuntamiento de Burgos. La investigación policial refleja que el incendio fue accidental y se produjo en el sistema de filtrado de partículas que hay en la zona del motor, en la parte trasera del autobús, donde se apreció que los daños que presentaba esta pieza eran de una intensidad mucho mayor a la misma pieza de otros vehículos que también se calcinaron.
4: Esta teoría encaja con el testimonio del último conductor del vehículo en el que se originó el incendio y que, según recoge el informe, se personó voluntariamente en dependencias policiales para aportar datos que consideraba relevantes para la investigación.
0: En cuanto a la situación del servicio de transporte, la alcaldesa ha señalado que una vez se estabilicen y se cierren todos los contratos de emergencia aprobados para garantizar la movilidad de la ciudad y recuperar la operatividad de las cocheras, llegará el momento de sentarse a hablar del medio plazo.
4: A este respecto, Ayala ha avanzado que el Ayuntamiento se reunirá en el Servicio de Accesibilidad, Movilidad y Transportes para definir de forma conjunta el futuro técnico de las cocheras de Villa Lonquejar, donde se deberá determinar el vector energético definitivo que guiará la flota de autobuses de la ciudad en los próximos años, una transición que ha situado en una fase posterior a la actual gestión de corto plazo. Ayala también ha querido agradecer el apoyo prestado por los alcaldes de España, todos aquellos que se pusieron en contacto con ella para ayudar en lo posible, como el de Madrid, José Luis Martínez Almeida, que cedió 40 de los autobuses de su ciudad a Burgos.
7: No hay palabras para agradecer ese compromiso de mano tendida de tantos alcaldes, independientemente de su signo político, y de la presidenta de la Comunidad Autónoma de Madrid y de nuestro presidente Mañueco, que efectivamente se puso en contacto con nosotros. Qué grandes alcaldes tiene nuestro país. Una semana después poníamos una caravana de 40 autobuses ofrecidos por Madrid porque entendíamos que esa era la mejor opción, porque era mucho mejor tratar con un grupo de autobuses que todos tuvieran las mismas características que tratar con diferentes autobuses que tuvieran distintas características. Porque para empezar no tenían sistema de pago y una de las cosas que hubo que abordar en este pleno fue la gratuidad.
0: Información del tiempo. Las lluvias y tormentas ponen hoy en aviso a las provincias de Burgos, León y Palencia. Las tres están en aviso amarillo ante la posibilidad de que se registren precipitaciones acumuladas de hasta 15 litros por metro cuadrado en una hora. Estas tormentas pueden ir acompañadas de granizo y rachas muy fuertes de viento, fenómenos que afectarán esta tarde a la vertiente cantábrica de Burgos, León y Palencia y también a la comarca del Bierzo.
1: Es un jueves con intervalos nubosos en el norte montañoso de Castilla y León, con cielos poco nubosos en el resto, aunque no se descarta algún chubasco disperso con tormenta en el norte y el este. Mientras tanto, las temperaturas bajan ligeramente en el norte y se mantienen sin cambios en el resto de la comunidad, salvo en León, donde no se van a superar los 28 grados. En el resto del territorio, los termómetros superan los 30 de máxima, 31 en Ávila y Burgos, uno más en Palencia y Salamanca, y 33 grados en el resto de capitales de provincia.
0: 2:30 de la tarde. 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

0: 2 y 31 minutos de la tarde, seguimos en directo en la sintonía de Vive Castilla y León. Momento de repasar todo lo que ha dado de sí la actualidad política de este jueves 16 de julio. Lo hacemos, como la mayoría de los jueves, con el Consejo de Gobierno de la Junta, en el que se han dado la luz verde a una serie de acuerdos. Cuéntanos, David Alonso, buenas tardes.
1: Buenas tardes, Iván. Un Consejo de Gobierno muy ligerito, muy de verano ya, con muy pocos acuerdos aprobados que vamos a repasar, si te parece. Empezamos por el más destacado, que son los 1,3 millones de euros que se van a destinar a financiar los planes estratégicos de más de dos empresas de la comunidad, en concreto de Global Exchange, dedicada al intercambio de divisas, y de Cascajares, uno de los emblemas agroindustriales de la comunidad. Una declaración que va a suponer una inversión de ambas empresas de 4,5 millones de euros. Escuchamos al portavoz de la Junta, Carlos Fernández Garrido.
2: En los últimos años, o la última legislatura, en Castilla y León, el conjunto de las ayudas que hemos puesto en marcha en este ámbito han llegado a 44 empresas, a 95 planes estratégicos y con una inversión de prácticamente 54 millones de euros en términos de apoyo económico. Son 54 millones de euros de subvención y la inversión por valor de 186 millones de euros.
1: Repasamos rápidamente el resto de asuntos aprobados. 3,6 millones de euros para tres nuevas cuadrillas de prevención de incendios forestales en Zamora, Palencia y Soria. La Consejería de Agricultura autoriza las subvenciones complementarias destinadas a financiar indemnizaciones abonadas por Agroseguro por siniestros de sequía. La Junta avanza en la puesta en marcha de la unidad satélite de radioterapia de Palencia. Más de 20 millones de euros para contratar suministros en centros sanitarios de la comunidad, 1,8 millones para la diálisis ambulatoria en pacientes del Hospital Universitario Rey Ortega de Valladolid y por último 170.000 euros para el desarrollo del nuevo ciclo de emergencias y protección civil que se va a impartir en Ponferrada desde el próximo curso.
0: Estos son todos los acuerdos que se han aprobado en este Consejo de Gobierno, que, como dices, David, ha sido muy ligero en cuanto a temas acordados, pero que también ha servido, como siempre, para preguntar al portavoz de la Junta por otros asuntos de actualidad.
1: Sí, por ejemplo, por su valoración sobre el modelo de financiación propuesto esta semana por el PSOE de la comunidad. En este sentido, Fernández Garrido, que recordemos es el consejero de Economía y Hacienda, ha ironizado con que no sabe muy bien a qué atenerse con el líder socialista de la comunidad, con Carlos Martínez, ya que unos días dice que la música le suena bien y defiende el modelo Junqueras, como ha dicho, en referencia a ese acuerdo entre gobierno y Esquerra, y otros días reconoce que es perjudicial y se muestra en contra. En cualquier caso, ha pedido al socialista que se alinee con la Junta en defensa de los intereses de la comunidad y que se oponga frontalmente a ese modelo propuesto por Hacienda.
2: No sabemos muy bien cuando el líder del PSOE en Castilla y León habla del modelo de financiación, si se refiere unos días a que el modelo tiene una música que le gusta o cuando está reconociendo expresamente que el modelo es muy negativo para nuestra comunidad autónoma, porque es muy evidente que es un modelo que lo que hace es una propuesta donde se rebajan las variables del territorio. Un día estamos hablando de la necesidad de defender Castilla y León y se supone fortalecer las variables vinculadas al territorio, y otro día lo que estamos conociendo es que se nos dice que la música suena bien cuando el modelo propuesto con el gobierno rebaja las variables del territorio. Simplemente un par de datos. El modelo actual, que ya no nos gusta porque es insuficiente, dice que del total del 100% de los fondos, el 1,8% de los fondos se reparten en función de la superficie.
1: También se ha preguntado por la comparecencia de este lunes del vicepresidente primero y consejero de Desregulación, de Carlos Pollán, en lo respectivo a las plazas para acoger a menores migrantes no acompañados en Castilla y León. En este sentido, ha vuelto a insistir en que la comunidad no puede ampliar más sus plazas porque si no, no podría dar la mejor atención a estos usuarios.
2: Nosotros tenemos las plazas que tenemos. Esto no se puede improvisar de un día para otro. Se lo hemos comunicado al gobierno y merece la pena que las personas menores inmigrantes no acompañadas que llegan a Castilla y León reciban el mejor tratamiento posible. Y hemos informado el número de plazas de las que disponemos, son las personas que podemos atender y, lógicamente, nuestra idea es no aumentar este número porque aumentarlo supondría poner en riesgo la calidad del servicio que prestamos a estos menores que merecen toda nuestra atención y es la filosofía que mantenemos, el dar el mejor tratamiento posible a las personas que están acogidas en el sistema de protección de nuestra comunidad autónoma, y para eso tenemos una serie de recursos, y son los recursos que ponemos a disposición de esta finalidad.
1: Y por último, se ha preguntado por dos cuestiones jurídicas. En primer lugar, por esa decisión del Tribunal de Justicia Europeo sobre la ley de amnistía, de la que ha manifestado su absoluto respeto. No obstante, ha reconocido que la decisión de Europa solo analiza el encaje legal de la norma, y eso no significa que sea una ley buena o favorable para los intereses de Castilla y León y de España.
2: La decisión del Tribunal de Justicia de la Unión Europea. Nosotros respetamos las decisiones de los tribunales de justicia, pero también hay que decir una cosa. El Tribunal de Justicia lo que analiza es el encaje jurídico respecto a la normativa europea de una determinada norma nacional de un Estado miembro, como es el caso del que estamos hablando, y por tanto, desde el punto de vista jurídico, el máximo respeto a la decisión judicial. Pero no entra ese Tribunal de Justicia en una valoración política de qué puede suponer una ley de amnistía. Que una ley encaje dentro de la normativa europea no significa que sea una buena ley o que sea una ley favorable para los intereses generales de la comunidad o para los intereses del conjunto del país. Y, por tanto, nosotros, sin perjuicio de que decimos claramente que respetamos esta decisión y que, lógicamente, hay una valoración jurídica en un lado, sí que puede haber una valoración sobre el fondo del asunto, y el fondo del asunto es que dentro del margen que establece la ley hay una iniciativa que puede permitir aprobar o no aprobar una ley.
1: Y en segundo lugar, sobre ese informe solicitado a los servicios jurídicos de la Junta para comprobar si la llamada ley de nietos invade competencias de la comunidad. Así ha respondido el portavoz de la Junta.
2: En relación con este informe jurídico, efectivamente analizaremos si esta ley de memoria democrática, en el apartado que regula la nacionalidad de determinadas personas y el derecho a voto, incurre en entrar contra las competencias de carácter autonómico. Y, por tanto, vamos a ver en qué medida las competencias de carácter autonómico pueden quedar afectadas, y en la medida en que esto pudiera ser así, pues presentaríamos una iniciativa de carácter judicial, una demanda, en los términos que sean más oportunos ante la institución judicial que pudiera corresponder. Insisto sobre ello, que no incurra en entrar en contradicción con las normativas de carácter autonómico o con las competencias autonómicas no supone que desde el punto de vista político haya varios márgenes de actuación.
0: Sobre esta cuestión, el vicepresidente primero de la Junta y consejero de Desregulación, Familia y Ayudas Sociales, Carlos Pollán, afirmaba ayer, a través de un mensaje publicado en la red social X, que daremos la batalla jurídica contra cualquier intento del gobierno de Sánchez de vulnerar nuestras competencias. Fuentes de Vox explicaban también que Pollán, junto a los vicepresidentes de Extremadura y Aragón, han solicitado de forma coordinada un informe a los servicios jurídicos de sus respectivos gobiernos autonómicos, como decía ahora Carlos Fernández Carriedo, para evaluar una posible invasión de competencias derivada de la conocida como Ley de Nietos, una disposición de la Ley de Memoria Democrática aprobada en el año 2022. David Alonso, compañero, muchísimas gracias.
1: Un fuerte abrazo, Iván. Espero que la primera vez que hablemos aquí tú y yo sea con una segunda estrella.
0: Nos la cosemos aquí en el
1: pecho. Cosemos aquí.
0: Ojalá, que estamos muy pendientes de esa final del domingo, ya lo saben, a las 9 de la noche, final del Mundial de Fútbol entre España y Argentina. 20 minutos para las 3 de la tarde.
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0: El PP comienza a dibujar quiénes serán sus candidatos y candidatas a las elecciones del próximo año. Jesús Julio Carnero da por hecha su candidatura a la reelección como alcalde de Valladolid en 2027. El regidor ha asegurado que el Partido Popular ya le ha comunicado que será el candidato, aunque la designación deberá ser ratificada por el Comité Electoral Nacional. Lucía.
1: De hecho, este sábado asistirá en Santiago de Compostela al acto de presentación de candidatos que encabezará el líder del partido, Alberto Núñez Feijóo. Carnero sostiene que su objetivo es repetir como alcalde y ha subrayado que una vez sea proclamado candidato pedirá a los vallisoletanos que renueven su confianza para continuar el proyecto iniciado en 2023.
2: Lo primero

0: candidato a la alcaldía de la capital en las elecciones municipales de 2027.
1: Los populares sorianos avanzan así en la elección del candidato con el que aspiran a recuperar el ayuntamiento de Soria, gobernado por el PSOE desde 2007, con Carlos Martínez, actual secretario general autonómico de los socialistas, al frente del consistorio durante los últimos 19 años.
0: Y el PP de León confía de nuevo en el actual alcalde de Ponferrada, Marco Morala, para liderar la lista popular en la capital berciana.
1: Así se ha decidido en el Comité Provincial del Partido, aunque esa decisión deberá ser ratificada tanto a nivel autonómico como nacional. Moral accedió a la alcaldía de la ciudad en 2023 gracias a un acuerdo de gobierno alcanzado con Coalición por el Bierzo, apoyado en la investidura por Vox.
0: La Confederación Hidrográfica del Duero formaliza por 1,63 millones de euros el contrato de obras para aumentar la capacidad de desagüe de la presa del Tejo en la localidad segoviana del Espinar, con el fin de evitar el llenado del embalse durante los episodios de avenidas.
1: Se trata de dos contratos para una acción considerada de extrema urgencia con el organismo de Cuenca.
0: Las reacciones al principio de acuerdo entre las administraciones para abrir este verano el tramo pendiente de la autovía A11 oscilan entre la satisfacción por desbloquear una infraestructura esperada desde hace años y la preocupación por el tráfico que tendrán que asumir varias carreteras y municipios hasta que concluyan las obras del viaducto sobre el Duero previstas para finales de año.
1: La plataforma ciudadana A11 Pasos considera que la apertura llega con años de retraso y critica que las administraciones sigan ofreciendo soluciones provisionales en lugar de completar la autovía. Su portavoz, Teodoro Ortega, insiste en que la prioridad debe ser finalizar toda la infraestructura y ha convocado a los vecinos de la comarca a concentrarse el día de la inauguración para protestar por los retrasos acumulados.
2: Si la fecha es el 27 de julio, ya digo, yo convoco a todos los vecinos de la comarca a que ese día, el día que vengan a inaugurar el tramo, nos presentemos allí para hacer todo el ruido que podamos y pedirles que agilicen la autovía. O sea, que es que no es tan costoso, porque hay muchísimo dinero para otras infraestructuras y aquí nos tienen totalmente abandonados.
0: En Pesquera de Duero, uno de los municipios por los que se desviará provisionalmente parte del tráfico, la preocupación también es máxima.
1: Su alcalde, José Luis Martínez, intenta rebajar la tensión después de que algunos vecinos hayan planteado movilizaciones. Aún así, reconoce que la carretera no está preparada para soportar un mayor volumen de vehículos, especialmente en plena campaña agrícola y a las puertas de la vendimia.
3: Ante estas cosas, el popularismo siempre llega a lo más extremo, de cortar la carretera, de no sé qué, bueno, cosas que al fin y al cabo eso no nos va a llevar a nada, a denuncias y problemas que podemos tener con tráfico. Yo, por lo tanto, estoy intentando tranquilizar a la gente y que se den cuenta, en cuanto lo pongan en marcha, que esto es inviable. Pero bueno, habrá que llegar al día y que lo vean ellos.
0: Más moderada es la postura del Ayuntamiento de Villabáñez, otro de los municipios afectados por el desvío provisional del tráfico.
1: Su alcalde, Jesús Cítores, ve positiva la apertura porque mejorará la conexión con Valladolid, aunque no descarta que se retrase unos días más allá del 27 de julio para adaptar la señalización. También confía en que el viaducto sobre el Duero esté terminado a finales de año.
4: Los plazos anteriores yo no me los he creído nunca. Pues sí que es verdad que en Villabáñez está la empresa Zarzuela, muchos de los trabajadores trabajan en la autovía y al final pues ellos saben de primera mano cuánto es la obra y cuánto puede tardar. Y ellos siempre han dicho que la obra no se iba a acabar, como se dijo el año pasado, ni se iba a abrir los primeros meses de este. Eso lo han dicho siempre. Pero sí que es verdad que ahora ya dicen de que seguramente a finales de año, como muy tarde, principios del siguiente, sí que va a estar abierto.
0: El pasado domingo, como cada 12 de julio, se celebró el Día de la Justicia Gratuita y del Turno de Oficio, una fecha que los profesionales aprovechan para defender y divulgar la labor realizada por los más de 51.000 abogados que garantizan el derecho fundamental a la defensa en España. Aquí, en Castilla y León, el Servicio de Justicia Gratuita afronta una situación cada vez más comprometida. Aunque durante 2025 el volumen de asuntos atendidos se mantuvo prácticamente estable, con más de 39.000 9.000 expedientes tramitados, el número de abogados adscritos al turno de oficio se redujo casi un 30%, pasando de 2.336 profesionales en 2024 a 1.643 durante el último ejercicio.
1: La pérdida de 693 letrados preocupa al Consejo de la Abogacía de Castilla y León, que considera imprescindible una reforma del modelo de justicia gratuita para garantizar la continuidad

0: de un servicio esencial. Desde el CACIL reclaman una nueva ley que dignifique tanto a profesionales que prestan el servicio como a los ciudadanos que dependen de él para acceder a la tutela judicial. También advierten de que aunque actualmente la adscripción al servicio es voluntaria, si continúa reduciéndose el número de profesionales podría llegar a ser obligatoria para todos los abogados ejercientes. Una situación que según los profesionales supondría una pérdida de calidad y especialización, además de favorecer el colapso del sistema de justicia gratuita, especialmente en los turnos penales y en los servicios de guardia. La abogacía autonómica advierte de que la disminución de profesionales pone en peligro la sostenibilidad del sistema, mientras aumentan más de un 14% los procedimientos relacionados con violencia de género.
1: Por los micrófonos de Vive Radio Valladolid ha pasado el responsable del turno de oficio en la Junta de Gobierno del ICABA, el Colegio de la Abogacía de Valladolid. Escuchamos a Fernando Rosat con Lidia Veiga.
2: Una celebración que llega a los calendarios cada día 12 de julio. El lunes vosotros decidisteis concentraros en las puertas de los juzgados de la calle Angustias. Aparte de esa concentración, con esa lectura que dejaba ver cuál es la situación actual de este turno de oficio en la provincia.
3: Sí, el 12 de julio es la fecha señalada por cuanto es cuando entró en vigor la ya desfasada Ley de Asistencia Jurídica Gratuita, porque es del año 1996, y este año, pues habiendo caído un domingo, pues se consideró más oportuno trasladarla al lunes para que la repercusión pues fuera más notada y los compañeros pudiéramos conciliar la vida familiar con la prestación del turno de oficio, como hacemos habitualmente en el desempeño de este servicio.
2: ¿Cuál es la situación actual? Se ha calificado como crítica. ¿Qué ha pasado en este último año y que, bueno, mantiene la tendencia de los últimos?
3: Crítica porque, como os decía, los poderes públicos, el Estado, se desentiende de este servicio que es esencial. Estamos hablando de que la normativa desfasada en 30 años de antigüedad. Y crítica porque En el 2025, las solicitudes de justicia gratuita han llegado a los máximos históricos. Es cuando más demanda ha habido, cuando más asuntos y procedimientos se han tramitado en virtud del turno oficio. A ello se une la tendencia descendente, cada vez más preocupante, de los profesionales que se dan de baja en los procedimientos, con lo cual supone que hay mayor carga de trabajo, en retribución escasa cuando la hay, que en algunos de los supuestos no la hay, y eso desincentiva la labor de los profesionales que prestamos el servicio. El Estado y los poderes públicos no lo financian adecuadamente y trasladan toda la carga, todos los recursos, tanto materiales como personales, a los profesionales, y esto está resultando perjudicial y está provocando esa disminución y esas bajas de los profesionales adscritos al turno.
2: Unas bajas que se cuentan en una cifra de un 18% menos de profesionales adscritos a este servicio. Entre los motivos, me imagino, aparte de toda esa carga de trabajo, la retribución económica. En Castilla y León, comparado con otras comunidades, todavía es inferior lo que perciben los profesionales.
3: Claro, efectivamente, dos vertientes. Por un lado, como bien apuntas, esa diferencia dependiendo del territorio, dependiendo del domicilio del letrado, del solicitante o del tribunal que entienda el asunto, se retribuye de forma diferente, por cuanto hay comunidades que tienen transferidas las competencias de justicia y son las propias comunidades autónomas las que establecen las retribuciones a los profesionales, y en el resto de comunidades autónomas, incluida Castilla y León, el denominado territorio común, como pertenece, no tiene transferidas las competencias, pertenece al ministerio, al gobierno central, es el propio ministerio el que nos retribuye, y la diferencia de retribución es alarmante para el mismo trabajo en función del territorio donde se desempeñe, pues varía de forma sustancial en muchos de los casos, que además es el doble lo que se retribuye por el mismo procedimiento civil o penal en territorios como País Vasco y Cataluña, que los pongo por ejemplo porque son los que la retribución es más elevada a los que tenemos en la comunidad autónoma de Castilla y León. Pero además, como decía, el otro problema importantísimo es que, además de que tenemos que poner todos los medios económicos para atender a los ciudadanos y al procedimiento del turno de oficio, es decir, nuestro despacho, nuestros medios tecnológicos, informáticos, nuestra disponibilidad, nuestros propios medios de comunicación para desplazarnos y atender a los solicitantes, Pero como decía antes, el incremento histórico de las solicitudes supone que prácticamente el 25, el 30% de todos los asuntos del turno de oficio, al no verse concedida el beneficio de justicia gratuita, al verse desestimada la solicitud o archivada el procedimiento, ese 20, 25% de todas las solicitudes se quedan sin retribuir de ninguna manera al profesional que sí que ha intervenido, que ha asistido desde el primer momento. Estamos hablando que en Valladolid hemos tramitado más de 8.000 asuntos, 8.300 el año 2025. Bueno, pues de esos 8.000 asuntos, el 25-30%, el profesional que ha intervenido, además con buena calidad, formación y especialización, y no se ha visto retribuido en un solo céntimo de euro.
1: Estamos hablando del turno de oficio, un servicio público esencial para las personas en situación de especial vulnerabilidad que no pueden procurar por sus propios medios una defensa jurídica, pero se reclama que se actualice de manera automática esa pérdida del poder adquisitivo y la falta de revisión periódica para los profesionales.
0: Rosa también contaba cuáles son los temas que más ayuda precisan, aquellas cuestiones que más demandan el turno de oficio, asuntos como la violencia de género o el abuso de menores, que con el tiempo van en aumento.
3: Claro, principalmente los asuntos que mayor demanda o que mayor solicitud tienen de prestación por el turno de oficio son los asuntos penales, aquellos de la jurisdicción penal, de robos, hurtos, agresiones, cualquier tipo de delito contemplado en el Código Penal, pues la principalmente el 80% de todos los asuntos que se tramitan en los juzgados de Valladolid, pues el 80% se llevan por abogados del turno de oficio, con lo cual es la jurisdicción que más requiere nuestro servicio y que además, como bien apuntabas, cada vez se amplía el ámbito subjetivo de los solicitantes, de los ciudadanos que pueden acceder a este beneficio de la justicia gratuita por ser colectivos vulnerables. En este ámbito penal incluimos no solo a los delincuentes en la jurisdicción ordinaria, sino también a las víctimas de violencia de género, también a menores que o que son agredidos o que son los presuntos agresores, temas de vigilancia penitenciaria. Es decir, ahí englobamos la mayor cantidad de asuntos en los que se ven atendidos por profesionales del turno de oficio. Pero el turno de oficio abarca todas las jurisdicciones, también las civiles, también contencioso administrativo, militar incluso, social, extranjería. Lo que pasa que es verdad que en estas otras jurisdicciones los procedimientos que se tramitan pues son bastante menos. Civil sí que podemos hablar de que también el número es importante, pero el resto de jurisdicciones, contencioso, militar, social, pues son procedimientos en un número bastante más disminuido.
2: ¿Hay previsión de que todo esto sea escuchado, de que se puedan cambiar algunas de las condiciones actuales?
3: Pues por desgracia nos vemos abandonados, que esa es la precariedad y la demanda que se hace a los poderes públicos. Como decimos, a principio el año pasado con la entrada en vigor de la ley de eficiencia del servicio de la oficina judicial, se creó los llamados medios alternativos de solución de controversias para evitar la carga de trabajo en los juzgados, y la ley de justicia gratuita ya prevé que esos medios alternativos estén realizados con un profesional. Pongo este ejemplo que es clarificador. Mientras que la ley de asistencia jurídica gratuita, el legislador rápidamente incluyó que los beneficiarios del servicio de justicia gratuita tenían derecho a ser asistidos por un profesional, sin embargo se le olvidó incluir en la reglamentación, en el reglamento, la forma en que justificar el servicio que prestamos y la forma de retribuirse ese servicio a los profesionales. Bueno, pues se demandó, se explicó, se puso en conocimiento del Ministerio, de los poderes públicos, por parte de nuestro Consejo de la Abogacía. Se nos dijo que lo iban a considerar, que efectivamente iban a modificar la normativa y que por un trámite de urgencia iban a incluir ya esa justificación, esa retribución. Y estamos hablando de primeros de año del 2026. Bueno, pues ese trámite de urgencia, no sé qué criterios o qué valores tiene el Ministerio para tramitarlo de urgencia, porque a día de hoy todavía no se ha modificado ese reglamento para incluir esa retribución y esa compensación en la intervención de los profesionales en los medios adecuados de solución de controversias, que es obligatorio y que está pendiente que se retribuya. Pues de la misma manera se nos ha dicho que el anteproyecto de la nueva ley de asistencia jurídica gratuita ya está preparada, ya está redactada, está guardada en un cajón pendiente de exponerse ya a la publicación.
1: 2:56 de la tarde.
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1: Vamos con la información del tiempo.
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1: Las lluvias y tormentas ponen hoy en aviso a las provincias de Burgos, León y Palencia. Las tres están en aviso amarillo ante la posibilidad de que se registren precipitaciones acumuladas de hasta 15 litros por metro cuadrado en una hora. Estas tormentas pueden ir acompañadas de granizo y rachas muy fuertes de viento, fenómenos que afectarán esta tarde a la vertiente cantábrica de Burgos, León y Palencia y también a la comarca del Bierzo.
0: Es un jueves con intervalos nubosos en el norte montañoso de Castilla y León, con cielos poco nubosos en el resto, aunque no se descarta algún chubasco disperso con tormenta en el norte y el este. Mientras tanto, las temperaturas bajan ligeramente en el norte y se mantienen sin cambios en el resto de la comunidad, salvo en León, donde no se van a superar los 28 grados. En el resto del territorio, los termómetros superan los 30 de máxima, 31 en Ávila y Burgos, uno más en Palencia y Salamanca y 33 grados en el resto de capitales de provincia.
1: Las temperaturas no se moverán mañana. Este viernes se esperan cielos despejados con probabilidad de precipitaciones dispersas en el norte de Castilla y León.
0: Cuando sí subirán las temperaturas será el fin de semana. Tanto el sábado como el domingo se alcanzarán los 35 grados en varias zonas, principalmente en el oeste.
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0: 30 segundos para alcanzar las 3 de la tarde. Nos despedimos hasta mañana. Gracias, Lucía Roales.
1: Un placer.
0: Gracias, Paula Rebollo.
2: Gracias.
0: También gracias a Carlos Monsalve por su trabajo en la parte técnica y a todos ustedes por escuchar un día más. Estaremos de vuelta mañana viernes a partir de las 2:10 de la tarde. Pasen buena tarde y sean felices. Hasta mañana. Adiós.

0: Son las 3 de la tarde.
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3: Buenas tardes, conocemos la información de Burgos en este jueves 16 de julio. Cristina Ayala se presentará a las próximas elecciones municipales de mayo de 2027 con el objetivo de repetir como alcaldesa de Burgos. Durante el estado de debate de la ciudad, Ayala no ha dudado en lanzar el guante al grupo municipal Vox para pedir su apoyo de manera explícita.
4: Yo voy a ser, Dios mediante, si los burgaleses quieren, si los burgaleses quieren, alcaldesa seguramente con Vox, si ellos también lo quieren, alcaldesa de la ciudad.
5: Los burgaleses están esperando que gobernemos juntos, porque es lo que decidieron hace 3 años, cuando nos llevaron al gobierno conjuntamente, a ustedes y a nosotros. Eso es lo que ya pasa en muchas comunidades autónomas. Y eso es lo que va a pasar en el gobierno nacional. Y eso es lo que probablemente pase también cuando haya elecciones municipales al año. Estamos esperando que tengamos un proyecto para trabajar conjuntamente.
3: Además, la alcaldesa ha confirmado que el incendio de las cocheras de autobuses del pasado 21 de abril comenzó en uno de los coches bajo contrato de renting, una información adelantada por Diario de Burgos hoy en su portada. Sobre la oferta de Ayala a Vox, la formación que dirige Fernando Martínez Acitores ha esquivado dar una respuesta y no se ha pronunciado al respecto. Martínez Acitores sí ha insistido en varias ocasiones en calificar al equipo de gobierno que vive en el Día de la Marmota y se ha mostrado especialmente sensible y molesto por el fracaso de Burgos Capital Europea de la Cultura 2031.
6: En cultura es pues muy decepcionante, o fue, yo creo que hay que asumirlo como un fracaso, y he oído muy poca autocrítica al respecto, pues no haber pasado ni el primer corte de la Capitalidad Europea de la Cultura, Escuela de Música, etc. Bueno, es un fracaso. Si estamos hablando del estado de la ciudad, pues la política cultural del equipo de gobierno del Ayuntamiento de Burgos en este año, pues ha sido un fracaso. Ha sido un fracaso.
3: Por su parte, el Grupo Municipal Socialista, Josué Temiño, ha puesto en el foco los asuntos como la pérdida del título de Burgos como ciudad amiga de la infancia y, según su punto de vista, la ciudad está desilusionada.
7: Desilusionada, señora Ayala. Construir unos centenares de metros de un túnel no es un proyecto de ciudad. Edificar un mercado norte donde ya lo había no es un proyecto de ciudad. Especular con un proyecto ferial que le ha enterrado ya desde antes de construirse, no es un proyecto de ciudad. La improvisación, la inacción, las promesas incumplidas y el inagotable torrente de falsedades, rectificaciones y mentiras.
3: Y el sector de limpieza se ha concentrado esta mañana frente a la casa del empresario para manifestar su inconformidad con la congelación de salarios y la desaparición de la antigüedad. La negociación del convenio, que afecta a más de 4.000 trabajadoras, se encuentra paralizada tras 7 reuniones y desde los sindicatos no descartan ir a la huelga. El responsable del sector de limpieza de CGT, Alberto Jorge, sentencia que el mínimo necesario para un acercamiento con la patronal pasa por recuperar el poder adquisitivo que han perdido y que las subidas estén por encima del IPC.
8: Recuperar el poder adquisitivo que hemos perdido y que las subidas que se nos propongan nos mantengan por encima del IPC. O sea, que no sigamos perdiendo poder adquisitivo. Es acercar posturas, pero ahora mismo están muy, muy, muy distantes.
3: Hasta el momento la oferta que tienen sobre la mesa es una subida progresiva hasta alcanzar un 3% para el ejercicio 2029. Y el consejero de Sanidad y Bienestar Social, Alejandro Vázquez, califica de irresoluble la situación de la huelga indefinida de médicos. Vázquez vuelca toda la responsabilidad en el ministerio y recuerda que los paros llevan más de un año provocando el aplazamiento o incluso la suspensión de operaciones, pruebas y consultas, las cuales están soportando los pacientes y ciudadanos también en Castilla y León.
9: El ministerio ha creado una situación absolutamente irresoluble porque es incapaz de resolver este conflicto. Conflicto recae sobre las comunidades autónomas y sobre las personas. Una huelga que lleva ya más de un año y que desde luego está produciendo unas consecuencias tremendas en la asistencia sanitaria. Se están suspendiendo muchas intervenciones quirúrgicas, muchas pruebas diagnósticas, muchas consultas tanto de hospital como de atención primaria, y la ministra parece encontrarse muy cómoda porque no hace nada por solucionarlo.
3: Unas declaraciones que el consejero ha realizado durante su presencia en los cursos de verano Prensa y Poder en Aranda de Duero. La aceleradora Polo Positivo impulsa la quinta edición de su programa Desafío Industrial con el objetivo de dar solución a uno de los mayores problemas de la industria burgalesa, el relevo generacional. Cualquier emprendedor, startup, pyme, estudiante o investigador puede presentar su propuesta hasta el 13 de septiembre. El proyecto ganador recibirá 10.000 euros y participará en un programa de mentorización para llevar a cabo su solución. 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

0: Buenas tardes, Cristina Sanchidriana ha reafirmado el compromiso de la Junta con el programa Buscil, que mantendrá la gratuidad del transporte público autonómico y el 100% de las rutas actualmente en funcionamiento, a la vez que reforzará los servicios en hora punta, lo que supondrá para este ejercicio un coste de más de 71 millones de euros. Así lo ha trasladado la titular de Movilidad durante su comparecencia en las Cortes para presentar las líneas de trabajo de su departamento para esta legislatura. Ayer por la tarde fue el turno de la consejera de Medio Ambiente y Energía, María González Corral. Se comprometió a aprobar durante la legislatura un plan de gestión en todos y cada uno de los montes gestionados por la Junta. La consejera comentó que existen más de 5 millones de hectáreas forestales, el 54,5% del territorio, de las cuales más de 3 millones son arboladas. Por ello, González Corral anunció un nuevo plan forestal integral de Castilla y León. En clave nacional, el Tribunal de Justicia de la Unión Europea ha avalado la ley orgánica de amnistía para la normalización de la situación en Cataluña al establecer en dos sentencias vinculantes que la norma no choca con el derecho de la Unión Europea ni afecta a los intereses económicos de la Unión. Tras conocerse la noticia, el líder de Esquerra Republicana de Cataluña, Oriol Junqueras, ha pedido que se aplique la ley de amnistía. Ya no hay excusas, ha dicho. El ministro de Presidencia, Justicia y Relaciones con las Cortes, Félix Bolaños, ha celebrado el fallo del TJUE y espera que la norma se aplique a los líderes del procés, incluido el líder de Junts, Carles Puigdemont, lo antes posible.
1: Hoy Cataluña es sinónimo de estabilidad, de prosperidad, de acuerdos, como lo es España. Y lo es, entre otras cosas, gracias a la ley de amnistía que hoy ha validado el Tribunal Europeo. Una ley que este gobierno siempre defendió. Un gobierno que arriesgó para traer de vuelta la normalidad y la convivencia. Y lo logró. Heredamos una crisis constitucional y social y hemos logrado un país más unido e instituciones y leyes más sólidas.
0: El Partido Popular ha recordado que el fallo emitido no dicta una sentencia sobre toda la ley porque se circunscribía a un análisis muy concreto de la norma y, por tanto, no examina la constitucionalidad ni la oportunidad política. El secretario general del PP, Miguel Tellado, ha expresado el respeto absoluto del partido por la resolución del TJUE, pero ha insistido en su crítica a esa norma.
2: Eran cuestiones prejudiciales que habían planteado tribunales españoles al dudar del encaje de la amnistía en algunos aspectos del derecho europeo. El TJUE se limita a responder únicamente a esas dudas. Ni entra en el fondo del asunto, ni por supuesto enjuicia los gravísimos hechos que amnistió Sánchez a cambio de 7 votos.
0: La Audiencia Provincial de Madrid ha acordado el alzamiento de las medidas cautelares impuestas por el juez Juan Carlos Peinado a Begoña Gómez, esposa del presidente del Gobierno, lo que supone anular la entrega del pasaporte, la prohibición de salir del país y la obligación de firmar cada 15 días ante la autoridad judicial, si bien ha confirmado la decisión del instructor de juicio con jurado popular. El CECOPI ha analizado esta mañana la evolución del incendio forestal de Orés, en Zaragoza, en la comarca de las 5 villas, que continúa activo y mantiene la situación operativa 2 del Plan Especial de Protección Civil por Incendios Forestales. Ha afectado ya 4.500 hectáreas de campos de cultivo, matorral bajo y masa forestal, y 4 municipios han sido evacuados. Respecto al Mundial, Argentina será el rival de España en la final del Mundial de Fútbol. El domingo a las 9 de la noche, en Nueva Jersey, la selección española buscará la segunda estrella contra la actual campeona del mundo. La Argentina de Leo Messi remontó anoche su partido contra Inglaterra con 2 goles en los últimos minutos para citarse con España en la final de la Copa del Mundo. En clave internacional, el gobierno de Pakistán ha hecho un llamamiento a Estados Unidos e Irán para ejercer la máxima contención tras sus recientes intercambios de ataques y ha reclamado que retomen la vía diplomática a través de la vuelta a las negociaciones a nivel técnico para intentar avanzar hacia un acuerdo de paz en Oriente Próximo. El ministro de Defensa de Ucrania ha anunciado hoy que deja el puesto solo 6 meses después de llegar y en medio de la disputa personal que mantiene con el comandante jefe de las Fuerzas Armadas. Es todo, continúan escuchando Vive Radio. Buenas tardes.

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Menos mal que el tiempo pasa rápido en ocasiones especiales, porque tenía muchas ganas de ti, de estar contigo, compartir como siempre las canciones que tanto nos apasionan y nos gustan y nos hacen sentir muy bien. Hola amiguetes, ¿qué tal estáis? Bienvenidos a la cinta de Vive Radio, una tarde más compartiendo temas tan chulos como este Cold Heart a cargo de Dua Lipa y Elton John, o por ejemplo Cool Water a cargo de Major Lazer. La mejor selección musical. Vive lo tuyo, vive tu radio, vive tu tarde con Robin Cutsey.

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Fue una canción del verano y bastante, bastante hasta las trancas. Ponías en cualquier momento del día, cualquier emisora de radio y sonaba este Colgando en tus manos entre Carlos Baute y Marta Sánchez. Nosotros recordamos los temas más fresquitos para este verano, igual que este Columbia a cargo de Quevedo. Vive lo tuyo, vive tu radio, vive tu tarde con Robin Cutsing.

Arena y Sal fue el primer sencillo con el que descubrimos a estos chicos de Mazu, son de Ponferrada, en León, y ya están con nosotros otra vez en la sintonía de Vive Radio, siendo Vive de la Semana, con un tema mucho más fresquito antes de que llegue septiembre. Un tema de Amaral, septiembre. Esta semana Mazu es nuestro Vive de la Semana. Disfrútalo.

Tengo una horchata bien preparada esta tarde, fresquita, que es que me la voy a meter entre pecho y espalda hasta que lleguen las señales horarias. Refréscate este verano y sobre todo, si es así, hazlo con nosotros a través del asiento de Vive Radio. Lo dicho, señales horarias y regresamos. Vive lo tuyo, vive tu radio, vive tu tarde con Robin Cutsi.

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Aquí seguimos, amiguetes, como siempre, compartiendo las canciones que tanto te gustan a través del asiento más musical de toda Castilla y León. Tenemos por aquí a Bruno Mars, entre otros, que te van a hacer deleitar grandes momentos en este verano 2026. I Just Might, vive lo tuyo, vive tu radio, vive tu tarde con Robin Cucci.

mejor música de ahora, sin duda, tiene que estar para ti en la cinta de Vive Radio. Tanto en español, Daniel Fernández y Yarea, No dejaré de abrazarte. Tanto internacional, David Guetta, Teddy Swims y La Madre del Cordero. Son un montón de gente por aquí. Gone, gone, gone. Siempre los temazos más fresquitos para este verano, siempre por y para ti. Las mejores canciones en la cinta de Vive Radio.

Pazu. Así de bien suena este grupo de Ponferrada que este año está siendo su verano. Es nuestro Vive de la Semana, una canción de Amaral, septiembre. Vive de la Semana, disfrútalo.

Gracias de parte de todo el equipo y de toda la familia de la Sinto de Vive Radio por estar una tarde más con nosotros a través de la Sinto más musical de todo Castilla y León, de verdad, con todo el cariño del mundo. Muchas, muchas, muchas gracias. Cada día somos más y eso nos encanta, estar contigo mañana, tarde, noche, fin de semana, madrugada y hasta el infinito y más allá. Vive lo tuyo, vive tu radio, vive tu tarde con Robin Cutsi. Nos vemos. Chao.

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0: Son las 11 de la noche.

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